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4: Las 6:09.

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5: Las 6:17.

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3: Las 6:29.

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5: Las 6:37.

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4: Las 6:45.

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0: señoras y señores. Señoras y señores, muy buenos días, oiga. ¿Cómo andamos en este bonito lunes, inicio de semana, papuchones, eh? Oye, es un lunes rehidratado, compadre, por así decirlo. Porque cuando no nos llueve, nos llovizna, papá, ¿eh? Oye, ayer se vino la lloviznilla, viejo. Y es por eso que, señoras y señores, amaneció el Mante con un clima súper, súper, súper agradable, papá, ¿eh? Haz de cuenta que regaron con la manguera, carnal, toda la calle así. Claro, ya medio se secó por lo mismo de los calores que hemos tenido, pero así es, oiga, ayer en la noche nos cayó el agüita, a la medianoche, papá, con todo, oiga, sabrosa el agua. Bueno, ¿cuántos grados tenemos hasta el momento? Lo que está marcando el tiempo meteorológico, vamos a revisar la página, dice 26. Amanecimos con 26 grados de temperatura, sensación térmica ya de 32, la máxima en el Mante, lo que provocó el agüita de ayer. Oye, 40 grados, se rompe el termómetro, papá, ¿eh? El día de hoy se va a romper el termómetro con 40 grados, oiga. Muy caluroso está marcando aquí. Y mañana igual, ¿eh? Y el miércoles hay probabilidades de lluvia. Ah, mira, toda la semana, papá, ¿eh? Hay probabilidades de lluvia, señoras y señores. Durante la semana, es lo que está marcando aquí, oiga. Primeramente Dios. Ok, vamos a ver qué sucede. Bueno, señoras y señores, bienvenidos al Papu Show Mañanero. 6 de la mañana con 14 minutos. 18 de mayo del 2026. A trabajar, señores. Oye, saludos a toda la chaviza. A los que van a entrar a la escuela de ratito, papá, que les vaya padrísimo, ¿eh? Últimas semanas, oiga. ¿Ya cuánto le falta mayo? 12, 13 días, papá, y se termina. En 13 días se termina el mes de mayo. Ya después viene junio. Y creo que hasta la mitad, ¿no? Dijeron. Hasta el 15 de junio se acaba todo el cotorreo, oiga. Ay, Diosito, ya falta pues prácticamente un mes, oiga. Para que se acaben las clases, es correcto. A un mes de que culminen las clases. Bueno, señoras y señores, baila conmigo Roberto Junior aquí en el Papu Show.
1: Con su compa Roberto Junior y su bandeño.
2: Imagínate, mija.

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4: Las 6:22.

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4: Señoras y señores, ya son las 6 de la mañana con 32 minutos, oiga. Ay, Diosito Santo, bien rápido se pasa el tiempo, compadre. La mañana huela, viejo, ¿eh? Provechito a la banda que está desayunando ya con el coffee. Qué rico, papá, ¿eh? A disfrutar de ese aroma a café, mi hermano. Y más en esta hermosa mañana que tenemos en el Mante, compadre. Aproveche, aproveche ahorita que está el clima 10 de 10. Bueno, señoras y señores, hay una canción que me están solicitando de Portable Norteño. Bajando la Sierrita de Ocampo, oiga. De los temas carísimos de París, compadre. Muy buena rola, viejo, ¿eh? Y también quieren la de... Que la dejen ir al baile sola, papá. También la vamos a poner, viejones, ¿eh? Pero con mi compa Gerardo Díaz, dice. Con los invasores, dice. No, papuchón, con Gerardo Díaz. Quiero escucharla. Sobres. También te la vamos a poner, papá, ¿eh? Teléfono en cabina 831-2323-00 para que pidan sus canciones. Y armemos el cotorreo, compadre. Vámonos con esta rola que suena así en el Papu Show.

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3: Las 6:41.

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5: Las 6:50.
6: ¡Ay, Jesús! Señoras y señores, ya llegamos a la recta final, compadre. Los últimos 10 minutos y se acaba la primera hora del Papu Show, oiga. Pura música perrón estamos poniendo, ¿eh? Ambientando a todo lo que da. Oye, esa de mi compadre, el penco Leandro Ríos, buena rola, diga. La del chipón, viejo. Bueno, señoras y señores, me pidieron el tema de la húngara. El viejo del sombrerón. Saca la maleta, le digo, oye, qué barbaridad, papá, ¿eh? Hasta parece que estamos en viernes, compadre. Lunes no te acabes. Oye, saludos a toda la gente bonita del estado de Querétaro. Un abrazote enorme. Bendiciones, grandes amigos allá en Jalpan. Que les vaya excelente el día de hoy. A todo mi Jalpan de Cérrega. Al millón y más allá. Saludos a María, que anda con todo. Todas las mañanas se levanta María. A las 5, dice. Pone a hervir el agua. Le pone la canelita, diga, y todo el show. El cafecito sabroso. Bueno, señoras y señores, saludos a toda la banda. La afición del Cruz Azul, compadre. La afición de los Pumas. Ya tenemos final en la Liga MX. Es la oportunidad del equipo de Cruz Azul de ganar este campeonato, primeramente Dios, oiga, ¿eh? Pero bueno, los Pumas también van a salir con todo. Aquí ya no hay amigos, compadre. Es la final, viejo. Dios mío. Logró llegar el Pumas hasta la final, compadre. Se las vio un poquito difíciles con el Pachuca. No un poquito, demasiado, mi hermano, de verdad, ¿eh? Por tantito y el Pachuca metía el segundo gol que le daba el pase a la final. Tuvo dos oportunidades clarísimas, mi hermano, que se le fueron de las manos, oiga. Si no, otra historia estuviéramos contando, así es. Bueno, señoras y señores, la húngara, solo aquí en el Papu Show.

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1: Ahora sí, señoras y señores, ya estamos despidiendo el programa, la primera hora, oiga, Saluditos a mi compa, la Parca, un fuerte abrazo, mi Parca. A darle con todo en este lunes, inicio de semana, papuchón, Saludos para Leti, un fuerte abrazo, Leti, que te vaya excelente en toda la semana, primeramente Dios. Todo esté bien, bendiciones y un abrazo enorme, A darle con todo. Y nos vamos con un tema bien cumbianchón, oiga, para que se prenda el ambiente a todo lo que da aquí en el Papu Show. Con Fito Olivares. ¡Sobres!

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4: Las 7:01.
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0: de gira por Tamaulipas y de visita en el Mante, el senador Gerardo Fernández Noroña propone no dar voto a la oposición en el 2027. Propone ITCA, presentación de Orquesta Sinfónica de la UAD en el Mante durante el mes de agosto. Buscan impulsar actividad física en familias para combatir precisamente obesidad y sobrepeso. Tamaulipas refuerza vigilancia sanitaria ante alerta internacional por hantavirus. Además, le comentaremos que nuevas consejeras del IETAM pueden tener militancia en partidos políticos. Aseguran que no hay crisis en Morena, que son ataques de la oposición. Esto lo dice el presidente del Consejo de Morena en Tamaulipas. Generaciones enteras de jubilados de Pemex y CFE salen a las calles a exigir lo que ganaron con décadas de trabajo. De esto y más le comentamos en esta mañana de lunes 18 de mayo de 2026. Nos da mucho gusto, como todas las mañanas, que nos acompañe, que nos permita estar en este espacio de información y, por supuesto, que podamos interactuar con usted para entregarle este servicio informativo y pues estar precisamente en la oportunidad de entregarle estas temáticas informativas que ya le hemos adelantado, por supuesto algunos otros temas adicionales que estaremos también compartiendo con usted a lo largo de este espacio informativo. Quédese con nosotros hasta las 8 de la mañana, tiempo en el que vamos a estar con usted. Mi nombre es Santiago Hernández Vázquez, en control de audio está mi compañera Rosario Guzmán, aquí en La Superbuena, y en cabina de la jefa se encuentra Rodolfo Cedillo. Esta es la primera emisión de ORT Noticias.
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0: con el gusto de saludarle en esta mañana, 27 grados centígrados la temperatura, pero la sensación térmica es de 32 grados centígrados. Mire, hoy la máxima será de 38 grados, pero la sensación térmica va a estar por los 45 grados centígrados. Así que es importante que vaya tomando usted anotación de este tema para que no le sorprenda precisamente el tener esta posibilidad de temperaturas. Hay la posibilidad también de tormentas dispersas durante el transcurso de la mañana, con algo de posibilidad ya para el mediodía. Bueno, pues esta posibilidad se desvanece ante la presencia de el sol. En este espacio le hablaremos más a fondo sobre este tema también, por supuesto, así que le invito para que se quede con nosotros para conocer también pues el resumen de que nos hace llegar la Comisión Nacional del Agua sobre esta situación. Sin embargo, mientras tanto, permítame saludar a quienes nos sintonizan por las frecuencias 95.7 FM, 98.7 FM. Estamos a través de La Jefa y La Superbuena, transmitiendo en vivo en este momento precisamente este espacio de comunicación. Pero también estamos por internet, llegando a cualquier parte del mundo vía internet en ort.com.mx. También estamos en algunas aplicaciones móviles para teléfonos celulares, la aplicación de ORT, por supuesto, siempre disponible, pero también hay otras aplicaciones como el sistema Alexa, por ejemplo, en donde podemos tener precisamente esta comunicación con usted. También le comparto, estamos a través de las redes sociales, ORT Noticias, en Facebook, en Instagram y en YouTube. Y lo mismo también estamos en la línea telefónica, el 831-2312-0699. Es también el espacio de comunicación en donde podemos interactuar con usted. Y bueno, vámonos rápidamente con algunos temas que están siendo noticia. Mire, apenas el viernes fue Día del Maestro y hablábamos y decíamos sobre, bueno, la importancia que tiene el precisamente conmemorar esta fecha. Se habló también de un aumento para el gremio magisterial a nivel nacional. Bueno, pues la CENTE, que es la Coordinadora Nacional de Trabajadores de la Educación, ya reaccionó a estos temas, a este tema del aumento. Confirmó que va a iniciar una huelga nacional indefinida. Esto será a partir del próximo 1 de junio. Es una nueva escalada de presión política y sindical contra el gobierno de la presidenta Claudia Sheinbaum, como si la presidenta no tuviera en otros temas que pensar que en la coordinadora. Pues ahora resulta que también le van a plantar una manifestación ahí en el Zócalo capitalino a partir del 1 de junio. En este sentido, bueno, la CENTE acusó de mantener una política de continuidad neoliberal al gobierno federal y de negarse a resolver las principales demandas históricas del magisterio disidente. Tras una asamblea nacional representativa que se prolongó durante casi 12 horas, concluyó la madrugada del domingo 17 de mayo, dirigentes de distintas secciones sindicales acordaron iniciar un paro nacional acompañado de movilizaciones masivas, bloqueos, suspensión de clases y la instalación de un plantón permanente en el Zócalo de la Ciudad de México. Aunque la CENTE evitó confirmar si bloquearán los estadios o los accesos a los estadios, a los hoteles o zonas de concentración turística relacionadas con el evento futbolero, sí dejó abierta esa posibilidad dependiendo de la respuesta gubernamental. Dijeron que no depende de ese movimiento, depende de la voluntad del gobierno federal. Esto lo dijo Elvira Beceles Morales, coordinadora de la sección 14 de Guerrero. El dirigente reconoció que el escenario internacional general por la Copa del Mundo forma parte de la estrategia de presión política del movimiento magisterial. La coordinadora adelantó además que el plantón en el Zócalo permanecerá blindada o cercada por operativos especiales vinculados con los eventos internacionales. Bueno, pues ahí las cosas. Por ejemplo, Zacatecas, la dirigencia sindical estima que van a participar alrededor de 20,000 trabajadores activos y más de 4,000 jubilados. Entre otras cifras, la sección 22 de Oaxaca espera hacer movilizaciones desde el 25 de mayo para el arranque formal de la huelga. En la Ciudad de México, las secciones que confirmaron la participación son la sección 7 de Chiapas, la sección 22 de Oaxaca, la sección 14 de Guerrero, la sección 18 de Michoacán, la sección 34 y 58 de Zacatecas, la sección 9 de la Ciudad de México y también el Estado de México. Así pues, entonces, con estos temas, la CENTE rechazó el incremento salarial anunciado por la Secretaría de Educación Pública. Pedro Hernández, dirigente de la sección 9 de la Ciudad de México, acusó al gobierno federal de manipular las cifras y aseguró que el aumento real al salario base apenas representa un ajuste marginal frente al impacto de la inflación. Bueno, pues este tema apenas empieza y a partir de la próxima semana prácticamente empezaremos a ver y hablar de los maestros, de los de la coordinadora, por supuesto, que son los que ahora pues van a empezar otra vez movilizaciones allá en la Ciudad de México. Quien estuvo enviando mensajes fuertes fue la presidenta Claudia Sheinbaum durante los eventos del fin de semana. La presidenta Claudia Sheinbaum llevó a cabo la inauguración ayer del Hospital General Doctor Agustín Orán, pues al terreno político, y afirmó en Mérida que en México, no mandan intereses extranjeros ni grupos de poder económico. Además, aseguró que no son tiempos de privilegios, de corrupción y de saqueo, al defender que el dinero público alcance para hospitales, escuelas, becas, pensiones y medicamentos, cuando no se desvía para otros destinos. Insistió que el sistema público de salud forma parte de los derechos del gobierno, que su gobierno desea ampliar, y afirmó que México es una nación libre, independiente y soberana. También dijo que la transformación seguirá con la construcción de escuelas, hospitales, caminos, universidades y nuevos derechos. El acto incluyó la firma de convenio de federalización IMSS-Bienestar Yucatán, en el que participaron la mandataria federal, el gobernador de Yucatán, Joaquín Díaz Mena, y el secretario de Salud, David Kersenovich. Así pues, entonces, al inaugurar este hospital, pues la presidenta fue más allá y dijo, pues con tintes meramente políticos, aquí no mandan los intereses extranjeros ni grupos de poder económico. En México no mandan, dijo la presidenta de la República. Esto ya, fortaleciendo esta serie de mensajes que ha venido diciendo desde el viernes y que ayer remató con esta frase. Son las 7 de la mañana con 18 minutos. Vámonos a la pausa comercial y regresamos con más noticias para usted.
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Son las 7 de la mañana con 7 de la mañana con 21 minutos en este momento aquí en la zona centro de El Mante. Tenemos una temperatura en este momento 27 grados centígrados. La máxima para el día de hoy, le decías, es de 38 grados centígrados. La temperatura máxima será de 38 grados centígrados. Sin embargo, la sensación térmica se espera por el orden de los 43 a 45 grados centígrados, para que vayamos considerando esta situación. Por supuesto, ya para la noche la temperatura será de 25 grados centígrados. Ya no será tan fresco como en otros días, aunque durante la madrugada tuvimos la probabilidad de lluvia hasta en un 11%, esta probabilidad se va dispersando hasta llegar a 0% al mediodía. También le comparto que el Servicio Meteorológico Nacional da a conocer que hay una onda de calor sobre 24 estados de la República, y se esperan también que se generen algo de precipitaciones para pues la región noreste de México, región noreste de México, según lo informa el propio Servicio Meteorológico Nacional. Hay pues esta onda de calor que está presente en varios estados, ya ha prevalecido en otros estados, pero en el caso de Tamaulipas, de Veracruz, de San Luis Potosí, pues de nueva cuenta entramos a esta lista de onda de calor. Hay otros efectos, que son una línea seca, también un canal de baja presión, esto en el noreste y oriente del país, que conjuntarse con una vaguada en altura y entrada de humedad del Golfo de México, provocan una inestabilidad atmosférica, lo que genera lluvias, chubascos en regiones del noroeste, del noreste, norte, centro y sureste de el territorio mexicano. Presencia de lluvias en Nuevo León. También en algunas partes de Tamaulipas, de lluvias a lloviznas, y también en el estado de Veracruz, es lo que informa el Servicio Meteorológico Nacional a través de el pronóstico meteorológico general que emite todos los días la Comisión Nacional del Agua. Y bueno, pues vámonos con algunos temas que están generando noticia durante pues las últimas horas. Miren, durante el fin de semana, el sábado, para ser más precisos, el sábado estuvo de gira por Tamaulipas un personaje que sin duda es un personaje polémico por demás, Gerardo Fernández Noroña, senador de la República. Hizo una gira por Tamaulipas, llegó a Tampico el sábado por la mañana, y bueno, pues estuvo después recorriendo el municipio de Aldama. Allá tuvo una actividad. Posteriormente estuvo en Ciudad Mante el sábado, y ayer domingo estuvo en Tula y en la región del altiplano. Así que pues hizo gira, hizo recorrido durante sábado y domingo por Tamaulipas. En la región cañera del Mante, Gerardo Fernández Noroña encabezó el sábado por la tarde una asamblea informativa en defensa de la soberanía, así se llamaba la actividad, que reunió a liderazgos locales del Movimiento de Regeneración Nacional, acompañado por los senadores José Ramón Gómez Leal. También estuvo Olga Sosa, además de militantes distinguidos de Morena, como Patricio de la Garza. El senador Fernández Noroña dijo que realiza este tipo de ejercicios para reunirse con el pueblo, platicar en directo sobre cómo están las cosas en el país y exhortar a la defensa de la soberanía. Al hablar de los partidos de oposición, fue duro en la crítica. Dijo que el PRI tiene 10 exgobernadores en la cárcel relacionados con actividades ilícitas.

0: El gobernador de Tamaulipas, una bomba de 7 suelas. Y ahora resulta que Acción Nacional detiene a Genaro García Luna en la cárcel en Nueva York. Yo no se lo mandé decir de frente, le dije que eres un criminal peligroso, estás vinculado al Chapo, vas a acabar en la cárcel. Y decía que yo le faltaba respeto. El PRI tiene 10 exgobernadores procesados penalmente por vínculos con el narco, y los desvergonzados están pidiendo la intervención militar de Estados Unidos y de México. El PAN que abrió la puerta a la intervención de agentes de la CIA, que no combaten el narco, los agentes de la CIA buscan desestabilizar gobiernos. Y ahora resulta que dicen que Morena es un partido narco. Fíjese qué majadería. Han acusado sin ninguna verdad al compañero presidente López Obrador de narco. Ni siquiera se dan cuenta, o se dan cuenta, pero son unos canallas, de lo que están diciendo. Es muy grave.
1: Gerardo Fernández Noroña lamentó que las acusaciones de las últimas semanas en contra de Morena hayan ido muy lejos, pues están señalando a gobernadores en funciones, al expresidente Andrés Manuel López Obrador, incluso a la presidenta de la República, Claudia Sheinbaum, de tener relación con el crimen organizado, lo cual dijo Gerardo Fernández Noroña es totalmente falso. Y aprovechó para hacer el llamado a los militantes y simpatizantes de la Cuarta Transformación para que se mantengan firmes y eviten entregar simpatía a la oposición. La convocatoria fue puntual. Ni un voto al PRI, al PAN, ni a Movimiento Ciudadano en el 2027. Así lo comentó Gerardo Fernández Noroña.
0: El año grande hay elecciones, son muy importantes. Todos los municipios, todo el Congreso local de Tamaulipas, toda la Cámara Federal de Diputados y Diputadas quieren ganarnos para robarse el presupuesto nuevamente. No van a... Yo quiero pedirles que aquí en Mante logremos ni un voto a los culebras del PRI, ni un voto a los culebras del PAN, ni un voto a Movimiento Ciudadano, más vean como le dice la compañera presidenta. Nada, adelantito de rancho el compañero presidente que se va. ¿Nos van a ayudar aquí en Mante? A sacudir conciencia. Solo el pueblo puede salvar al pueblo. No luchamos tanto para que quieran venir a imponernos a estos culebras del PRI y el PAN desde fuera. Nada más.

Bien, pues ahí lo que vino a decir la verdad desde la perspectiva de Gerardo Fernández Noroña y esto de pues la defensa de la soberanía que pues ahora trae como bandera el senador y que esto le permite pues andar recorriendo el país, andar visitando foros distintos, por supuesto, foros en donde pues él es la estrella de la película y en donde pues en ambientes controlados pues él dice y comenta lo que desde su perspectiva es la realidad de lo que pasa en el país. Dice, a eso está en territorio en muchas partes del país, en muchas reuniones de fines de semana, precisamente a expresar lo que desde su punto de vista está sucediendo en el país y a fortalecer lo que genera o ha considerado como el llamado a la defensa de la soberanía. Pues el polémico Gerardo Fernández Noroña aquí anduvo en Tamaulipas, anduvo paseándose por diferentes puntos. En Aldama fue a visitar la poza El Zacatón y pues Los senadores anduvieron como guía de turistas, porque luego acá se vino a comer a Gómez Farías, ahí en la Boca Toma, anduvo por ahí paseándose en la lanchita en Gómez Farías y recorrió también la Poza Azul, pues anduvo en el tour de la zona sur de Tamaulipas, estuvo en El Mante, después

0: vez se fue a cenar ahí unos taquitos a el poblado de Limón, ahí terminó la actividad del sábado, durmió en la capital de Tamaulipas y después estuvo el domingo en Tula y en Bustamante, en donde también pues hizo actividades similares a la que se registró en Aldama y en El Mante. Fue la gira de este polémico senador, de Gerardo Fernández Noroña, que vino pues a decir su verdad a los morenistas de la región. 7:31 a.m. Vamos a la pausa. Regresamos con más.
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0: Siete de la mañana con 7:33 a.m. Vamos con más noticias. Le comento, el Instituto Tamaulipeco de Cultura y Arte pues ha enviado la propuesta al gobierno municipal para coordinar esfuerzos y poder brindar las facilidades necesarias en cuanto a requerimientos técnicos para que durante la segunda quincena de agosto se pueda concretar una magna presentación de la Orquesta Sinfónica de la Universidad Autónoma de Tamaulipas. El profesor Saúl Acosta Guerrero, director de Cultura del municipio, comenta que esta propuesta ya fue recibida y existe mucho interés por parte del ayuntamiento por concretar este proyecto. Señala que se analiza el espacio físico donde se realizará la presentación y se generarán las reuniones con la autoridad municipal para conocer los requerimientos técnicos y temas de logística para que se pueda contar con una fecha definida para esta actividad cultural, que sin duda será de gran interés para los mantenses, pues no es para menos. Se trata de la presentación de la Orquesta Sinfónica de la Universidad Autónoma de Tamaulipas y es una propuesta musical cultural que tiene el Instituto Tamaulipeco de Cultura y Arte con El Mante.
9: De una petición que le hace el IDCA de venir junto con la universidad, le piden hacer un concierto aquí en El Mante, pero trae una serie de cuestiones, requisitos que lo tiene que ella que ver y estudiar bien. La propuesta de una orquesta de la Universidad Autónoma de Tamaulipas en el mes de agosto. Yo ahorita aquí le llevo los requerimientos técnicos que se requieren. Uno de los lugares donde más se puede presentar siempre la mayoría de las cosas de ese tipo es en la plaza pública, y ya que ella decida, puede ser en un campo deportivo, puede ser en los terrenos de la feria, porque es muy grande y piden mucha gente, que sería bueno. ¿Mande? 50 integrantes. O sea, es una orquesta muy buena de la Universidad Autónoma de Tamaulipas.

0: Son las 7:36 a.m. En más noticias, a través de Días de Convivencia, los maestros de educación física buscan incentivar la activación precisamente en las familias, en donde se invita a los padres de los alumnos a las instituciones educativas para pues llevar a cabo activación junto con sus hijos y con ello fortalecer la relación familiar de activación física. En la actualidad, la responsabilidad y la actividad cotidiana de los padres en ocasiones obliga a alejarse de llevar a cabo actividades en familia y se alejan alejan de los menores, incentivando el sedentarismo entre los alumnos. La maestra María de Jesús Lara Tijerina, supervisora de la zona número 27 de educación física, informa que además de incentivar la actividad física, se llevan a cabo evaluaciones de inicio de ciclo escolar cada año para identificar peso, talla, se logra una tabulación para identificar algún problema por sobrepeso u obesidad e incluso por falta de peso en alumnos a quienes se canaliza a las instituciones de salud.
1: Estamos tratando de hacer nosotros referente a la actividad física. No sé si se han dado cuenta que nos reunimos en escuela, juntamos padres de familia con niños, hacemos activaciones físicas, en donde el padre hay que atraerlo a la escuela y que se dé cuenta de la actividad que su hijo está realizando. O sea, hemos dejado a un ladito por nuestros trabajos. Yo se lo digo porque también soy madre de familia. Entonces, en ocasiones tuvimos que hacer a un lado actividades con nuestros hijos por nuestro trabajo. Pero ahorita yo veo que Mante está deseoso de actividad física. Obesidad nunca, como supervisión yo no la he dejado. Yo he estado al pendiente y yo evalúo al principio del año escolar sus medidas, se toma peso, talla. Se consiguió un programa en el cual ellos tabulan, en el cual me da el índice, si el niño es su índice de masa corporal, en donde si el niño es obeso, sobrepeso, peso normal, o en ocasiones hasta bajo peso que tienen ellos. Entonces los tenemos graficados, los tenemos todos, los tenemos identificados.

7 de la mañana con 39 minutos, la Universidad Autónoma de Tamaulipas confirió el doctorado honoris causa al doctor David Kersenovich, secretario de Salud del Gobierno de México. Esto en el marco de una asamblea solemne celebrada en el aula magna del Centro Universitario Sur, presidida por el gobernador del Estado Américo Villarreal Anaya y el rector de la UAD Damaso Anaya Alvarado. La máxima distinción académica que otorga la universidad fue entregada en reconocimiento a la destacada trayectoria profesional, científica y humanista del funcionario federal, así como sus aportaciones al desarrollo de la medicina, la investigación clínica y el fortalecimiento de las políticas de salud pública en México. En este marco, el gobernador Américo Villarreal Anaya destacó la relevancia de este reconocimiento como un acto de valor, de alto valor académico institucional que honra a la trayectoria de las figuras más destacadas de la medicina en México. El mandatario estatal subrayó que el doctor David Kersenovich es un referente nacional e internacional por su contribución a la investigación médica, la formación de especialistas y el fortalecimiento de las instituciones de salud públicas, destacando su compromiso con una visión humanista de la medicina. Asimismo, enfatizó la importancia del vínculo del homenajeado con Tamaulipas, lo que otorga un sentimiento especial a este reconocimiento. El rector Damaso Anaya destacó que la entrega del doctorado honoris causa constituye uno de los actos de mayor relevancia para la universidad al reconocer a una figura cuya trayectoria ha estado dedicada al conocimiento, la investigación médica y el servicio a la sociedad. Subrayó que las contribuciones del doctor Kersenovich han dejado huella en la medicina mexicana, particularmente en el ámbito de la investigación científica y el fortalecimiento de las instituciones de salud. Asimismo, señaló que este reconocimiento refleja la visión de una universidad comprometida con las causas sociales y con la formación de profesionistas capaces de responder a los desafíos contemporáneos desde el conocimiento, la ética, el sentido humano. Ante la presencia del gobernador del estado, resaltó la importancia de fortalecer la vinculación entre la educación superior, la investigación científica y las políticas públicas orientadas al bienestar de la población. Interesante la actividad que se desarrolló pues durante el fin de semana en Tampico, y en donde la universidad le entrega este doctorado honoris causa al secretario de Salud Federal, el doctor David Kersenovich. Son las 7 de la mañana con 42 minutos en este momento, y vámonos rápidamente a los espectáculos. Fíjese que estuvo llevándose a cabo la Feria del Mante 2026, y dentro de estas actividades nuestras compañeras locutoras Rosario Guzmán, Carola, estuvieron platicando con la gente, estuvieron platicando con los artistas, grupos musicales que hicieron gala de la presentación en el escenario principal de la Feria del Mante. Y bueno, pues ayer Carola tuvo la oportunidad de platicar en exclusiva con los integrantes de Liberación. Liberación, un grupo musical de gran trayectoria, 50 años cumplen precisamente de trayectoria. Pues estuvieron ayer en el Mante. Vaya que rompieron ahí récord de asistencia en la feria el día de ayer, cerrojazo final que se dio de esta actividad, y les presentamos esta parte de esta entrevista. Por supuesto, la entrevista completa la puede usted observar en las redes sociales de La Jefa y de La Superbuena. Vámonos con los espectáculos.

0: siempre, que ya hace rato que no estamos por acá, pero estamos bien contentos, vemos la respuesta del público. Y claro que, pues, estamos bien agradecidos por tanto apoyo.
1: Oye, las chavas ya te estaban esperando. Dicen, ¿dónde está Juan Tavares? Ya llegó Almante.
0: Así es, y con muchas ganas de darles lo mejor de cada quien aquí.
1: Oye.

0: vamos a aventar una noche inolvidable.
1: Oye, platíqueme, ya con 50 años de trayectoria, Liberación, ¿cómo se siente en general?
2: Como nuevos, como si estuviéramos empezando. Este negocio, este trabajo es que siempre tienes que estar como si fueras a comenzar tu labor.
1: Así es, la fuerza del destino los trajo otra vez al mante.
2: Gracias a Dios.
1: La burbuja.
2: La burbuja, ese loco soy yo, el príncipe azul.
1: Oye, que el príncipe azul se volvió tendencia en redes sociales porque le bailaron en una fiesta del Día de las Madres.
2: Así es, y eso nos da mucho gusto que la gente acepte nuestros temas para su vida personal en particular.

0: mucho gusto porque ya son los nietos, los sobrinos, los hijos, toda esa gente ahora nos sigue a nosotros porque han tenido la cultura musical por parte de sus seres queridos.
1: Las nuevas generaciones al pendiente de Ese Loco Soy Yo y se enamoran con eso.
0: Así es, nos da mucho gusto porque están hechos para eso, para que perduren en el corazón de toda la gente.

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17: 7:48. Vamos con más noticias a consecuencia de la alerta internacional generada por los casos de hantavirus detectados en un crucero que recorría el Atlántico Sur en Tamaulipas. Se reforzó la vigilancia sanitaria en los principales puntos de acceso a Tamaulipas. El comisionado estatal para la protección contra riesgos sanitarios, Mario Rebolledo Urcádiz, informó que por instrucciones de la Secretaría de Salud se mantienen operativos de supervisión a través del Área de Sanidad Internacional, con presencia permanente en cruceros, en cruces fronterizos, en aeropuertos y puertos del estado. Esta vigilancia se intensifica especialmente en Tampico y Altamira, una zona que por sus características industriales y portuarias registra un alto flujo, no solo de turistas, sino de entrada y salida de mercancías. Asimismo, el funcionario aclaró que existe preocupación global por este padecimiento. No se ha detectado casos de la enfermedad en la entidad. Además, el funcionario subrayó que por directriz de la COFEPRIS y la Secretaría de Salud Federal y Estatal se puso en marcha un operativo especial también de cara a la Copa Mundial de Fútbol para el control de riesgos sanitarios.
18: Estamos atentos.

0: Seguimos con más información. 7 de la mañana con 50 minutos, ya 49 iba a decir, 7:50. En más noticias le comento, aunque el cumplimiento de los requisitos constitucionales como legales corresponden al Instituto Nacional Electoral, la legislación no contempla impedimento alguno para ser consejero o consejera, incluso si es militante de algún partido político. Por ello, de las 23 que aspiran al cargo de consejeras y presidentas del Instituto Electoral de Tamaulipas, en caso de ser electas, podrán integrarse al organismo público local electoral, independientemente de su filiación partidista, dado que la normatividad no establece como un impedimento. Esto lo aseguró Juan José Ramos Charre, presidente de esta institución.
1: El INE es el que determina si una persona cumple o no con los requisitos para poder, en este caso, acceder al puesto de consejera del Consejo General del IETAM, ¿sí? Segundo, actualmente no está contemplado como impedimento para ser consejera o consejero, inclusive ser militante de algún partido político, ¿sí? De tal suerte que vaya, en el supuesto de que alguna persona esté participando para integrar algún órgano superior de los OPLES, pues la normatividad no lo establece como un impedimento como tal. Será muy seguramente materia de deliberación por parte del Consejo General del INE, vaya, es decir, de quien al final de cuentas decide quién integra el Consejo General, pues valorar esta situación específica y en qué medida puede afectar o comprometer la obligación de...
0: Siete de la mañana con 52 minutos, el presidente del Consejo de Morena en Tamaulipas, Rómulo Pérez Sánchez, rechazó que el partido atraviese una crisis interna y aseguró que los señalamientos recientes forman parte de una campaña mediática promovida por la oposición. Cuestionado sobre las encuestas nacionales que reflejan un desgaste del partido tras el escándalo del gobernador con licencia de Sinaloa, Pérez Sánchez sostuvo que los adversarios buscan precisamente afectar a Morena porque no tienen una oferta política sólida. El dirigente partidista reconoció que dentro de Morena existen grupos internos, pero lo consideró parte de la pluralidad del movimiento. Pérez Sánchez subrayó que la permanencia de Morena depende de mantener congruencia con la ciudadanía y en eso se están enfocando.
2: Hay una clara campaña mediática contra Morena y no es un invento, o sea, basta comprender la televisión, la radio y escuchar los medios de información masiva con mayor presencia y vemos una campaña que es fuertísima contra Morena, ¿verdad? Y eso es una realidad. No hay una crisis en Morena, hay claros ataques contra el movimiento que la oposición está promoviendo y que sin duda son porque no tienen una oferta política que le llegue a la gente. Te reitero, no es una crisis, es simplemente un forcejeo que existe, ¿no?, entre la oposición, que no se ha cansado de atacarnos continuamente y que sin duda a veces se traslada

0: Bien, son las 7 de la mañana con 54 minutos. Le comento, tras la primera temporada alta de afluencia turística durante el periodo de Semana Mayor, habitantes de el poblado La Pesca, del municipio de Soto la Marina, denunciaron lo que calificaron como cobros excesivos de 100 o hasta 300% en la facturación por servicios de agua, que además de ser inoperante, dudan que el líquido sea potable. A través de las redes sociales de el diario de Ciudad Victoria, el diario de los bien informados, diversos usuarios informaron que los argumentos van desde un supuesto cambio en el sistema de facturación hasta rezagos que no se justifican porque el agua no llega cotidianamente a todo el poblado. En la más reciente facturación aseguran que les han llegado pues cobros por más de 1.500 pesos cuando venían pagando alrededor de 400 por tener un establecimiento comercial. Me dicen que es un rezago que tengo varios meses y hasta ahora brotó con el cambio del sistema, según denunció una usuaria del servicio de agua potable en Soto la Marina. Se agregó que acudieron a realizar aclaraciones, pero le dijeron que no había marcha atrás ni descuento. Amenazaron con reducir o cortar el suministro si no se paga. No hay flexibilidad por parte de la responsable de la Comapa en La Pesca, Daisy Torres, aun cuando sabe que durante meses amplios sectores del poblado o del canal han registrado escasez. Por su parte, otros usuarios expusieron su sospecha de que esta medida de aumentar selectivamente la facturación podría tener otro trasfondo. Dejó de entrar dinero en Semana Santa por ingreso a la playa. Pareciera que la presidenta Glinis Jiménez Vázquez se quiere cobrar con nosotros a través de la Comapa, es lo que piensan los habitantes de Soto la Marina, quienes, bueno, pues están denunciando aumento en el costo del agua de hasta 300%. Mientras tanto, aquí en el Mante nos reportan que en el ejido Bellavista del Mante no hay agua desde el jueves. Están solicitando la intervención de las autoridades para que solucionen este problema. Ejido Bellavista del Mante, no hay agua desde el jueves. Y en más noticias le comento, generaciones enteras de jubilados de Pemex y CFE salen a las calles a exigir lo que ganaron con décadas de trabajo. Mi compañera Mayra González tiene la información.
1: No marcharon con prisa porque ya no pueden. Lo hicieron con bastones, andaderas y pancartas bajo el sol. Algunos acompañados por sus familias, pero lo hicieron. Decenas de jubilados de Petróleos Mexicanos y la Comisión Federal de Electricidad tomaron las calles para enviarle un mensaje claro al gobierno federal de la presidenta Claudia Sheinbaum. Sus pensiones, su atención médica y sus derechos no están en negociación. Las consignas las dijeron sin rodeos: fuera Morena. Derecho que se quita, la justicia se debilita. Mi pensión no es dorada, mi pensión es bien ganada. Detrás de cada frase, decenas de trabajadores y de trabajo acumulado en campos petroleros, en plantas eléctricas y turnos que no se respetaban domingos y días festivos. Uno de los rostros de la protesta fue el señor Víctor Díaz Patrón, quien es jubilado de Pemex desde 1978, quien lleva en la sangre la historia del sector energético nacional. Su abuelo, su padre y sus tíos, así como sus hermanos, también entregaron su vida a la industria petrolera. Para él, esto que está ocurriendo no es un asunto administrativo, sino una afrenta a generaciones enteras. Las denuncias no se limitaron a las pensiones. Las manifestaciones también apuntaron al deterioro en la atención médica y al desabasto de medicamentos, afectaciones que aseguran golpean su salud física y emocional de forma simultánea. La advertencia final fue contundente, como la marcha misma. No piensan detenerse. Los jubilados dejaron claro que seguirán saliendo a las calles hasta que las autoridades federales los escuchen, porque consideran que lo que está en juego no son beneficios, sino derechos ganados con el sacrificio de toda una vida.
2: Las instituciones sufren un debilitamiento que pone en riesgo la división de poderes y la certeza jurídica. Nos pronunciamos por una independencia. Judicial, ya que es una condición indispensable para la impartición de justicia. Una autonomía real del Poder Judicial sin presiones políticas y económicas, un respeto pleno a la división de poderes, una imparcialidad en la función de la jurisdicción. Exigimos una justicia basada en evidencia y legalidad, respetando los derechos humanos y laborales ya contraídos, de los cuales todos tenemos evidencia y constancia de lo que nuestras pensiones son ganadas, nuestras pensiones no son doradas. Rechazamos las medidas que afectan los derechos fundamentales del ser humano.
1: Es informado Mayra González.
0: Son las 8 de la mañana en punto. Nos vamos. Gracias por habernos acompañado en esta primera emisión de ORT Noticias en esta mañana de lunes 18 de mayo. Quédese con la programación musical 12:30 del mediodía, la segunda emisión. Muy buenos días.
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0: señoras y señores, ¿cómo andamos en este bonito, hermoso, precioso, maravilloso lunes?
1: Lunes, inicio de semana, oiga.
0: ¡Qué chulada! ¡Qué chulada! ¡Qué bendición, mi hermano! Iniciando el lunes con toda la actitud, 18 de mayo del año 2026, oiga. Saludos a toda la bandononona que ya está presente. A los que ya están en sintonía de la radio a esta hora de la mañana, gracias, gracias por su preferencia. Y en los United, thank you very much, brothers. Que les vaya padrísimo también a todos los paisanos, oiga. Y por supuesto a toda la gente que escucha en todo el continente americano, en todo Latinoamérica. Saludos a Argentina, Colombia, Chile. Oye, a toda la bandononona, viejo. Y bueno, señoras y señores, ahora sí, compadre, ya estamos listos para darle con todo. Tu compa Rodolfo Cedillo, el papuchón de la radio. Eres una gatita mala. Te saluda tu amigo, el gato con botas. Bueno, señoras y señores, comenzamos con alta consigna, compadre. ¿Sí o qué? Yo creo que sí. Con esa rola vamos a comenzar, viejones, el día de hoy. Me pidieron esa canción y la vamos a poner. Oye, saludos a la familia Herrera Márquez, un fuerte abrazo a don Sergio Herrera, que ya está en sintonía de la radio, a todo lo que da. Dice, mándame saludos a toda la familia, papuchón. En casita. Buen provecho, ahí ya desayunando, oiga, almorzando. Bendiciones y que les vaya excelente a todos el día de hoy, ¿eh? Y bueno, señoras y señores, se acabó, se acabó. ¿Qué días tuvo Ciudad Mante Tamaulipas desde el miércoles? Miércoles, jueves, viernes, sábado y ayer domingo, compadre. ¡Qué barbaridad! La gente emocionadísima, contentos por las agrupaciones que nos visitaron, oiga. Todas las agrupaciones, 10, 10, 10, 10, 10, 10, 10 de 10, oiga. De verdad que sí, ¿eh? Muy bien, ¿eh? Abarrotaron a todo lo que da, compadre. Ya hacía falta esos pachangones así en el Mante. Bueno, señoras y señores, te deseo lo mejor con alta consigna aquí en el Papu Show.

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7: Las 8:14.

Señoras y señores, este servidor se complace en presentarles

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5: Las 8:22.

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0: 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Las 8:33.
2: Señoras y señores, damas y caballeros. A ver, atención, mucha atención, porque el fin de semana jugó el equipo de Cruz Azul contra las Chivas Rayadas del Guadalajara. Dios mío, qué partido, oiga. Qué partido tan tremendo. En el cual no le alcanzó a las Chivas. Ya se estaban saboreando la final. Casi, casi se lamían los dedos, compadre. Así de, se la estaban saboreando, viejo, la final los de las Chivas. Pero el Cruz Azul sabía que no debía de cruzazulearla, oiga. Hizo lo que tenía que hacer. Se la rifó en la cancha. Sacó el resultado. Y hoy, señoras y señores, se encuentra en la final nuevamente. Los del Cruz Azul andan que no se la creen, compadre. Ojalá y logren el objetivo de llevarse el campeonato. Pero bueno, del otro lado, ayer hubo un partido en el cual el Pachuca llevaba un gol de ventaja, pero se descuidaron. Pensaron que podían retener el gol. Le faltó al equipo de Pachuca, digo, más garra, compadre, desde un principio, porque la neta, o sea, primero estaba así el partido, así como que muy así. Ya después, en el segundo tiempo, cuando metió gol el equipo de los Pumas, se quiso poner las pilas el equipo de Pachuca. Y casi, casi, señoras y señores, casi logra el resultado. Oye, tuvo dos oportunidades clarísimas, mi hermano. Primero, el centro que lanzó el equipo del Pachuca y ese remate de cabeza casi entra en la portería, compadre. No sabemos si mi compadre se puso aceite en la frente o qué fue lo que sucedió, porque Oye, estaba enfrente, carnal. No sé si se echó crema o algo. No sé, pero estaba resbalosa la frente. Y no logró meter el gol. Después, un pase maravilloso. Hasta parece que se la habían puesto así con las manos, mi hermano. La bajó muy bien, la controló enfrente de la portería. No sabemos, se intimidó al ver al portero Keylor Navas, compadre, no sé. La tenía enfrente, mi hermano. Y la falló. Y bueno, señoras y señores, la historia hubiera sido diferente, pero el Pumas logró llegar a la final. El superlíder. ¡Qué barbaridad! Oye, va a estar buenérrimo el ambiente. Creo van a jugar jueves y domingo la final ya, compadre. Sí, porque va a ser el domingo, ¿verdad? ¡Ay, Diosito santo! ¿A quién le van, oiga? ¡Quiero escuchar el grito de la banda! La afición del Cruz Azul, la afición de los Pumas. ¿Quién se lleva el campeonato edición 2026? Yo tengo una corazonada de que posiblemente se la lleva el Cruz Azul, ¿eh? Aunque el Pumas lo va a dar todo en su casa en la final ya, o sea, en el de vuelta, compadre. Lo va a dar todo en Universidad, ¿eh? Pienso yo, ¿verdad? A menos que Cruz Azul lo someta desde un principio y lo siga sometiendo en el segundo partido también. A ver qué pasa. Bueno, señoras y señores, vámonos con la siguiente rola de Fuerza Régida, solo aquí en el Papu Show.

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17: Las 8:43.

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5: Las 8:50.

señoras y señores, ya estamos en la recta final de esta primera hora. De 8 a 10 de la mañana, compadre. Dice, saludos, papuchona, y te encargamos una cumbia perrona. Dice, ¿cómo te fue en la feria? Al millón. Bueno, vámonos con esta canción de Nelson Cancela. Se llama La Cumbia de los Pajaritos. Para toda la bandononona, viejos sores.

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0: señoras y señores, ya comenzamos con las cariñosas del Papuchón, mi hermano. Como en los viejos tiempos, el tema de mi compa Edel Muñoz, sonando a todo el acordeón, papá, De los mejores acordeonistas, Edel Muñoz, exintegrante de Calibre 50, diga. Oye, ¿qué rolas aventaba mi compadre con Calibre 50 en aquellos años cuando comenzaron? Pero si se quería acabar el acordeón, compadre, casi lo desarma Edel Muñoz. Y el tema entre pase y pase de los huracanes. Puras canciones bien perronas, papá. Ya estamos listos para comenzar con toda la música 100% norteña en el programa de las cariñosas del Papu Show. Pide tu rola cariñosa marcando al 831-23-213-00, compadre. O también puedes mandar tu mensaje de WhatsApp al 831-23-213-00, que es el mismo número, exclusivamente para puros mensajes de WhatsApp, compadre. Bueno, vámonos. Vámonos a un corte y regresamos con más aquí en La Jefa, la que manda.
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1: ¡Qué bárbaro, señoras y señores! ¡Qué rolo! ¡No, no, no, viejo! ¡Ay, Diosito santo! Y ahora que te toca a ti llorar, oiga. A ver. Hay una rola que vamos a poner bien perrona de clasificación R. Rolo, no, no, no, papuchones. Estas canciones están al puro millón, papá, ¿eh? Para toda la banda. Para toda la bandononona que se enfiestó todo el fin de semana, compadre. Ya borracho, viejo. De mi compadre tocayo, Rodolfo Fuentes, oiga. Y por cierto, saludos a toda la banda del Barrio Negro y todo mi ciudad más de Tamaulipas. Dice mi tocayo, andamos al millón, papuchón, clasificación R. Rodolfo Fuentes, se llama ya borracho, compadre. De una vez, lánzala aquí en las cariñosas del Papu Show.

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5: Las 9:22.

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2: Las 9:32.
3: Chuy. 9:32. Oiga, oye, ¿qué onda? ¿Cómo se la pasaron? ¿Cómo se la pasaron en estos días, compadre? Súper bien, dice, súper bien, papuchón. Oye, hubo gente que todos los días fue a la feria, oiga. Se la rifaron todos los días, compadre. Se aventaron todos los conciertos, oiga. Qué barbaridad, ¿eh? Qué envidia y de la buena, oiga. Saludos a toda la banda que se chutó los 5 conciertos, oiga, de los grupos que estuvieron presentes. Oye, pero todos, ¿eh? Bueno, a ver, señoras y señores. ¿Cuál? Excelente. Ah, bueno. Excelente rola. De una vez, papá. Vámonos con este tema. Y esto suena así en el Papu Show.

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5: Las 9:43.

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1: No pude enamorarme más. Qué bonita canción, compadre, de los Tigres del Norte. Por cierto, saludos al Charangas. Super fan, Juan Manuel Trejo, de los Tigres del Norte. ¡Ay, nomás, Charanga! Ya salió una de los Tigres, compadre. Saludos al contador Ernesto. Se va a ir a ver la final el Conta, dijo. A universidad, dice. Vamos a ir allá a universidad, papuchón. Ya tengo rentado todo, dice. El departamento donde me voy a quedar. Ya compré los boletos. Ya todo, dice el Conta. Ya tengo todo, papuchón. Nos vamos a ver la final de la Liga MX. Ese es mi Conta, ¿eh? Al Selva Negra también saluditos. Un fuerte abrazo. El Güero de los Rancheritos. Tendido, tendido. Mi compa Pepe anda chambeando con todo en el Ejido Mante. Saludos, Amado. Al compa Tadeo. A Felipe. El maestro Barajas, oiga, toda la banda andan con todo. Dice, el lunes, inicio de semana, papuchones. Y no nos rajamos, compadre, ¿eh? Ya sabes, con todo. Por cierto, hay una frase padrísima para toda la banda que está en sintonía. Dice, empieza donde estás. Empieza donde estás. Usa lo que tienes y haz lo que puedas. Muy cierto, compadre. A veces esperamos el momento perfecto. A veces queremos tener todo así, compadre, en charola de plata, como lo decimos, pero a veces no se puede. A veces no se puede, papuchones, y tenemos que utilizar los recursos que tenemos a la mano. Por eso dice, empieza donde estás, usa lo que tienes y haz lo que puedas, pero comienza ya, papá, ¿eh? Bueno, ¿no me conoces aún? Una canción de Palomo, aquí en Las Cariñosas del Papu Show.

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6: Las 9:54.

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1: Señoras y señores, ya nos vamos. Oiga, despedimos con este rolo. Alto rango. Cuídense mucho, papuchones, pórtense bien. Yo regreso primeramente, Dios, mañana. Oiga, aquí tenemos una cita, ¿eh? Bye, bye.

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totalmente en vivo y en directo. ¿Qué dijiste? Se quedó dormida. Se quedó dormida, cabrón. La de seguro está todavía, mira, roncando y soñando. Que está con Juan Tavares, con Rubén Darío de Liberación. Oye, sí. Soñada encantada. Oye, yo les decía en mi cuenta de Facebook de Carola que es una agrupación que se mantiene en el gusto del público. ¿Saben por qué? Liberación, después de 50 años de trayectoria musical, se mantiene en el gusto de todos ustedes por su humildad, por esa sencillez, por esa amabilidad con todo el público, con esa atención que ellos tienen. De que si se acercan, oye, que hay una foto, que si, oye, fírmame esto, te firman, te atienden. Tienen una disposición bien, bien chula, bien bonita. No, yo soñada, yo le dije. Me dijo una señora, fíjate, rápidamente te platico. Me dice una señora, vengo desde Reynosa a ver a Liberación. Traigo estas fotos, traía un montón de fotos con Juan Tavares bien abrazada. O sea, el hombre la abraza en todas las fotos. Y, ¡ah, qué bárbara! ¡Qué envidia! ¡Qué envidia, amiga! Me dice, es mi novio, qué hubo. Bueno, para no hacer larga la historia, me dice, oye, dile que me firme una foto. No se podía brincar la valla. Pues ya le dije, oye, ¿me firmas la foto? Por favor, no seas malito. No. De volar ni terminé de decir, por favor, ya me estaba firmando la foto. Juan Tavares, muy amable, muy, muy sencillo él. Y le dije a él y a Rubén Darío, los dos vocalistas de Liberación, le digo, por eso el público los quiere. Por eso el público los continúa escuchando y los continúa siguiendo a donde quiera que vayan a presentarse con su show. Porque son bien amables, bien lindos. ¿Saben qué me contestó Rubén Darío? Así son ustedes. Ustedes son muy lindos y con una sonrisota que qué bárbaro. Es que es la fuerza del destino. ¿Quién iba a decir que en la chiquilla Patas Chorreadas que escuchaba el radio, la música de Liberación, un día le iba a tocar entrevistar a esas voces con las que creció, escuchando Enamorado de un Fantasma, Ese Loco Soy Yo? Oh, yo encantada y soñada de la vida. Ahora sí, ya, lo que quieran, díganme lo que quieran, ya. Díganme lo que quieran. La fuerza del destino, esto es con Liberación, a través de la que manda la jefa, 98.7.

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neta, la ciudad cañera y las más calurosas. No manches, o sea, ahorita yo venía para acá. Claro que en la mañana, desde que me levanté, sentí el pegote. Ese chicle que se siente en la piel, así, así, el pegote. Sí, o sea, tanta humedad que empiezas a sudar y automáticamente la piel se empieza a sentir así pegajosa. Eso. Esa es la sensación de lo que vivimos hoy en la mañana y de lo que se sigue sintiendo ahorita, fíjate. Así que venía yo para acá y ella desesperada, yo ya quería llegar al aire acondicionado. Al aire acondicionado de aquí de la jefa, porque yo dije, ay no, yo ya no aguanto este calor, ya me quiero ir, hay mucho calor. Pero ya estoy aquí en la fresca del aire acondicionado en cabina de la jefa. Oye, te quiero platicar, la temperatura al momento 28 grados, sensación de 36, con razón, 28 grados, sensación de 36, mucho muy arriba esa sensación de calor. La humedad a todo lo que da. Hoy va a ser un día muy caluroso. Se van a presentar algunas lluvias y eso va a provocar que la humedad se incremente. Eso va a provocar que se sienta más ese sofoco, eso de evaporación del agua. Hace que uno empiece como... Échame aire, por favor. Y por más de que te eches aire, el aire no te consuela. O sea, a fuerza necesitas un aire acondicionado, un mini split, un algo para sentir el aire fresco. Porque el ambiente es muy bochornoso. Repito, para el día de hoy vamos a llegar a una máxima de 40 grados. Ahí tienes el dato. La máxima para hoy de 40 grados.

lo Dios amos. Quiero escucharte, quiero saber en qué parte de este globo terráqueo tienes prendido tu radio. Al 831-23-2300. ¿En qué parte de este mundo me escuchas a través de la aplicación de ORT Radio en www.ort.com.mx? ¿Dónde me escuchas? ¿Dónde? Quiero saberlo todo. 831-23-2300, la línea directa. Mándame un WhatsApp al mismo número, 831-23-2300. Voy a echarme una chela. Mándame WhatsApp, mándame tu WhatsApp. Hoy nomás esto es con Julián Álvarez, se llama Regalo de Dios.

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previo a la presentación de Liberación y platicamos con ellos de que vienen sorpresas. Nos dijeron que estuvieran atentos ahí a las redes sociales porque se vienen cositas, como dicen, ¿verdad? No diré nada, pero habrá señales. Eso fue lo que nos avisaron los chavos de La Gran Dinastía. También hay para que lo chequen en las redes sociales de Soquey, La Gran Dinastía. Ahí váyanse a buscarlos en redes sociales porque ya nos avisaron. Y el que avisa, pues ya lo saben, ¿eh? El que avisa... No te engañan, ya te sabes que vienen sorpresas de parte de La Gran Dinastía para que vayas a checarlos ahí en sus redes sociales. Ahora sí, me voy a ir con esta canción de La Gran Dinastía. Esto es Ni Tú Ni Nadie.

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vamos a ir con nuestra siguiente carta musical. Yo creo que sí. Nos vamos a ir con una cumbia norteña a cargo de los Tigrillos y Francisco Javier del Tropical Panamá. Y esto se llama La Fiera.

tropical Panamá, Panamá. Y de los tigrillos. Ahora llegó el momento de presentarte una canción que ya teníamos en programación, pero ahora tenemos una nueva versión que se posicionó rápidamente en Estados Unidos como una de las canciones favoritas. Estoy hablando de la canción de Últimamente, que para sorpresa de nosotros, fíjense que el fin de semana que fuimos a la presentación de Invasores de Nuevo León, pues estábamos platicando de que traían una canción nueva, Invasores. Y resulta y resalta que el compositor estaba ahí. Y que el compositor es de Ciudad Mante. Estoy hablando de Paco de María. Tuvimos la oportunidad de platicar con él. Nos dio una entrevista. Le pedimos que si nos daba la oportunidad. Me dijo sí. Y me decía, es la primera entrevista que me hacen en toda la vida. Le dije, ¿en serio? Dice, sí, nunca me habían entrevistado. Y es que normalmente a quienes componen una canción normalmente se quedan como en un anonimato. Siempre dicen, ah, la canción de Invasores, la canción de Conjunto Primavera, ¿no? Cuando realmente la canción también le pertenece a quien la compuso. Y afortunadamente tuvimos la suerte de saber que el compositor de la canción que vamos a poner a continuación, que se llama Últimamente, versión de La Tracalosa Monterrey, tuvimos la fortuna de saber que el compositor se llama Paco de María. Y tuvimos la fortuna de saber también que es originario de la colonia Anáhuac, de aquí de Ciudad Mante, Tamaulipas, que aunque ya tiene tiempo viviendo en Monterrey, pues obviamente sus raíces, su familia, su sangre es de esta tierra, ¿no? Y cómo no sentirse uno así como que, ¡ala, es del Mante! Orgullo del Mante, talento mantense, que yo siempre lo he dicho, aquí hay mucho talento, hay mucha capacidad en todos los sentidos. Y hablando de la música, pues bueno, Paco de María es un gran talento en cuanto a la composición, que no solamente tiene esta canción, tiene más canciones, le ha compuesto al Conjunto Primavera, ya lo decía, Invasores, a Edwin Luna y La Tracalosa, que decía que se peleaban con la canción de Últimamente, que si para el Conjunto Primavera o para La Tracalosa, el último primero la grabó Conjunto Primavera y ahora La Tracalosa, le grabó también Leandro Ríos. Me chuté ya varias canciones de Paco de María. Y próximamente vamos a saber más de él. Lo invitamos a que viniera aquí a cabina y ojalá un día de esto se nos haga el poder entrevistarlo con comodidad aquí en cabina de la jefa. Y aquí vamos a escuchar. Esto se llama Últimamente, La Tracalosa de Monterrey, de Edwin Luna y La Tracalosa de Monterrey. Canción de la autoría de Paco de María, talento mantense, escuchándose aquí en la programación de la que manda la jefa 98.7.

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con 47 minutos. Yo soy Mascarola, qué bonita, y sigo aquí contigo. Oye, que el WhatsApp no está funcionando, ya me dijeron. Bueno, teléfono de cabina 831-23-2300. No está funcionando el WhatsApp. No funciona el WhatsApp. Pero bueno, el teléfono sí. Teléfono sí, 831-23-2300. Ok, ahí está. 831-23-2300. Vámonos con esto romántico a cargo de Beto Zapata. Se llama 40 y 20.

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4: 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Oiga, el saludo para toda la raza.
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4: Órale, ya va algo de clasificación R. Sale para ti. Ay, saludos para alguien. Órale, ya está. Para toda la familia de Patty, aquí por la clínica, escuchando la radio, y me dice, ¿una canción de clasificación R? ¡Claro que sí! Vámonos, a ver, vamos a poner la canción. Clasificación R. A ver, a ver.

0: vamos a ir con esto de clasificación R. Se llama Si Soy Infiel, Rodolfo Fuentes y clasificación R. Qué rolón, esta canción está bien potente, la neta.
1: Se llama Si Soy Infiel, a muy estilo de la clasificación R, para toda la gente del Manta y todo Tamaulipas, compadre, que son ahí, dice más o menos.

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1: El sistema de salud federal no logra salir del estancamiento en que se encuentra, producto de dos razones. Primero, por la estrategia implementada que parece ser fallida. Y dos, por los presuntos actos corruptos que no terminan por ser contenidos y mucho menos erradicados. Ejemplos, cualquier cantidad. A nivel nacional se puede recordar el presunto desvío de recursos amparado en el supuesto sobreprecio de los medicamentos que alcanzó la cantidad de 23 mil millones de pesos y el cual, si bien es cierto, fue ventilado a la opinión pública, no se volvió a tocar el tema y tampoco se informó qué pasó con los supuestos responsables. En pocas palabras, quedó en nada, como sucedía con los gobiernos anteriores a los cuales se acusaba y siguen acusando de corrupción. En lo local, tampoco ha habido un solo detenido. Vaya, ni siquiera han sido requeridos por las autoridades correspondientes. Entiéndase, la Fiscalía General de Justicia o la de Anticorrupción. Y se cuestiona la falta de acción, por lo menos esa es la percepción ciudadana. Porque hay dos casos que fueron públicos. Uno de ellos por el desvío de más de 300 millones de pesos, en donde la presunta responsable vive su vida sin mayores contratiempos y mucho menos es o ha sido cuestionada o requerida por la autoridad. De hecho, y aunque esto no está confirmado, se asegura que el caso, bueno, el expediente, fue reservado hasta el 2030 por la Fiscalía Especializada en el Combate a la Corrupción. ¿Por qué la reserva? Es una pregunta lógica que no tiene respuesta. El otro caso fue confirmado por el mismo titular del IMSS Bienestar en la entidad, Margit Rodríguez Avendaño, pues declaró que están investigando el saqueo de mobiliario y equipo médico, el cual presuntamente se encuentra en poder y uso de clínicas y hospitales particulares, de los cuales algunos funcionarios del sector salud son socios de estos negocios. El supuesto saqueo no es nuevo, pues en el gobierno de Cabeza de Vaca y también en el de Torre Cantú se aseguró que encontraron esa práctica. Sin embargo, en ambos casos no hubo o se tuvo conocimiento que presentaran las denuncias correspondientes. Lo que sí es cierto es que hasta hoy, ni en los gobiernos pasados y tampoco en el actual, hay detenidos por este tipo de actos. Tal parece que lo dicho por ya saben quién quedó en el pasado y todo hace indicar que hoy hacen lo mismo.
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8: fuiste, de seguro Carola ya se fue. Pues no, aquí sigo con todos ustedes. Los invito para que se reporten al 831-23-2300. 831-23-2300. Márcame. Y a Maya. Le vamos a ir con algo de duelo. Esto se llama Para crear un soñador. ¡Qué rolón!

canción que actualmente es tendencia en redes sociales. Todavía es tendencia. Oye, y ¿sabes a partir de cuándo vi que se hizo tendencia esta canción? A partir de el mes de las declaraciones de impuestos. Ahí fue donde me salió a mí. Ay, no hablemos de impuestos, allá en abril, ¿verdad? Eso, todos los asalariados que querían hacer su declaración de impuestos. Ay, con que te salía el saldo a favor, ya ibas de ganas y te salió un peso a favor. Pero a los que le salía el saldo en contra, santa cachucha, estos iban de espalda, ¿verdad? Ay, pobrecitos, no, yo no quiero estar en ese lugar. Y luego se hizo tendencia esta canción de Prisión de Amor, porque le pusieron... Oye, ¿ya tienes lista mi declaración anual? ¿No? Cuando le preguntas a tu contador, ¿ya tienes lista mi declaración anual? Y el contador, sabrá Dios, Padre Santo, le ponía. Yo estoy bien enamorado, ¿eh? Y salió esta canción. Ahí en Big Yuki se empezó a hacer tendencia este rolón con los Tigres del Norte. No, es que cuando uno está bien enamorado, mira... cuando estás enamorado, ni te preocupas por el SAT. Ni te preocupas por el SAT. Cuando estás enamorado, no te preocupas por el mandado. Ándale. Cuando estás enamorado, no te preocupas ni por el mandado. Puedes comer puros besos y abrazos, ¿verdad? Ni te apuras. Hasta enflacas porque el hambre se te quita. Pero... ay, Diosito Santo. Sí, cuando estás enamorado, mira,

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que para luego es tarde. Se nos va el tiempo y el tiempo hay que aprovecharlo. Fíjate, este fin de semana escuché una frase. Ya la había leído yo, ¿verdad? Pero la volví a escuchar en una película. Estaba viendo una película el domingo. Y en esa película hablaban, o el tema de esa película era una historia real, ¿verdad? De un atleta que tuvo un accidente, ¿verdad? Era un gimnasta. Tuvo un accidente, se lesionó una pierna y pues le dijeron que ya no podría volver a practicar los aros, que es una, hacen fuerza con los brazos, nada de gimnasia, ¿ok? Porque era gimnasta. Se estaba preparando para ser un gimnasta olímpico, ¿no? Y en ese proceso tuvo un accidente. De eso trataba la película. Y en esa película, mientras él trataba de recuperarse para volver a ser un atleta de alto rendimiento, él sufría, batallaba mucho. Y hubo una frase que a mí, ¡pah!, ya la había escuchado, pero la manera en el que el actor de doblaje, porque al final de cuentas era una película doblada al español, la manera en la que dice la frase a mí me, ¡pah!, o sea, me volvió a caer el 20. Y la frase es esta, fíjate, a propósito de aprovechar el momento, el instante, porque todo se va bien rápido. Lo peor que nos puede pasar no es morir, no. Lo peor que nos puede pasar no es morir, es no vivir. Y con ese mensaje me quedé. En esta vida hay que vivirlo todo. Todo, absolutamente todo. Vivir todo, todo, todos los momentos posibles, porque el tiempo se nos va. Y para cuando quieras reaccionar y quieras vivir algo, quizás ya no sea el momento para hacerlo. Así que hoy que puedes, vive intensamente y disfruta intensamente, ¿ok? Siendo las 11 de la mañana con 16 minutos y después de este rollo que te acabo de decir, vamos a estrenar esta canción antes de que el tiempo se nos vaya más rápido. Esto es con los Rehenes y los Fugitivos, se llama Ni el Primero Ni el Último. Aquí, en la programación de la que manda la jefa, 98.7.

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3: Harto saludo, harto mensaje de WhatsApp, ya está funcionando el WhatsApp, se había caído, se cayó, ya lo levantó. Se cayó, ya lo levanté. Dice, saludos Carola desde Escobedo, Nueva York, ¿cómo está mi Chuy? Escuchándome a través de la Alexa, ¿cómo estás mi Chuy? Dice, yo nomás le ordeno a la Alexa, Alexa, quiero escuchar La Jefa 98.7 de Ciudad Mante, Tamaulipas, y mira, ahí me sales Carola, ahí me sales. ¿Qué huele mi Chuy? ¿Cómo estás? Qué bueno que me escribes, amigo. Acá, hola, puedes mandarme un saludo, me llamo David Zárate, escucho en Zona Centro, saludos mi buen David. David Zárate, ¿cómo estás? Gracias por escuchar La Jefa, gracias por estar aquí en sintonía de La Jefa, la que manda a través del 98.7. Dice por acá Don Oscar, dice, feliz inicio de semana, excelente lunes, me manda un mensaje muy bonito, una imagen que dice, que estos nuevos días lleguen cargados de energía, motivación y buenas oportunidades. Vamos con todo. Qué bonito, don Oscar. Qué bonito. Muchas gracias por ese mensaje tan bonito. Sí, primeramente Dios. Miren, en la vida uno tiene que dar gracias, ¿verdad? Uno tiene que dar gracias por lo que tiene, por lo que uno tiene, por lo que hay. Y cuando uno da gracias por lo que hay, más cosas y bendiciones llegan a la vida de uno. Entre más agradecido sea uno, la vida te da más motivos para agradecer. Me cae que eso a mí ya me quedó bien clarito. Neta, neta. Y cuando menos te lo esperas, como dice la canción, cuando menos te lo esperas, cuando menos lo imaginas, las cosas suceden, las cosas ocurren. Porque miren, Dios, como dicen, ¿verdad? Nadie está ni por encima de Dios ni por debajo de Dios. Para donde te hagas, Diosito te está viendo. Todo lo que hagas, hasta tus pensamientos los ve Dios. Entonces, mira, uno, gratitud a la vida. Gratitud a la vida y la vida te recompensará. Y nada más, ¿verdad? Yo, miren, yo les voy a decir, les decía al principio, me siento, en estos días me he sentido bien afortunada de estar haciendo lo que más me gusta, que es estar en la radio, en este medio de comunicación. Y pues la verdad, estos días fueron para mí como un sueño. Ustedes no saben, pero...

muy, muy sencillo, muy humilde, o sea, una cosa hermosa. Saludar personalmente a Vagón Chicano, un grupo con el que yo crecí. O sea, yo me enamoré con Vagón Chicano cuando estaba en la secundaria. O sea, yo crecí con la música de ellos y poder saludarlos y tenerlos aquí a un lado. O sea, no, hombre, yo me sentía soñada, como ustedes no tienen una idea. Y luego, por ejemplo, con los Ávila también, o sea, yo fan de la canción de Tonto Mi Corazón, y yo decía, no me quiero equivocar cuando esté con ellos, no, no, ay Diosito, dame palabras, dame la fluidez que necesito para hacer mi trabajo bien. Y miren, gracias a Dios, creo que me fue bien. Y muchas gracias a todos por sus buenas vibras, que pues eso también ayuda mucho. Los quiero bastante, no saben cuánto ando bien emocionada. Porque ¿saben qué? Ustedes, mis radioescuchas hermosos, preciosos, que tanto los quiero. Ustedes son mi amuleto. Son mi amuleto de la buena suerte. Por eso los quiero retiar todo.

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4: 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Para construir un barco de estas características había que talar unos 2000 árboles. 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
5: Las 11:42.

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Con 33 grados, digo, por si estabas con el pendiente, ¿verdad? ¿Cuántos grados tenemos? ¿Por qué se siente tan bochornoso? 33 grados, sensación de 42. La lloviznita que se presentó anoche está provocando esta sensación térmica, esta sensación pegajosa. Exactamente, así. La mejor manera de describirlo es que se siente muy pegajoso el ambiente, ¿verdad? O más bien el pegajoso es uno. Oye, les pasa que se meten a bañar, salen de bañarse y en cuanto van saliendo ya están sudando otra vez. O sea, la gotita de sudor aquí en la frente, en la nariz. Y luego ya pues, cuando acuerdas, oye, apenas te estás poniendo la ropa y ya sientes los brazos así, así pegajosos. Así está el clima en este momento. Y deja tú que la temperatura va a subir todavía más hasta llegar a los 40 grados. Hay que cuidarse mucho de los rayos del sol. Es bien importante utilizar protector solar o ropa de manga larga, fresca, ¿verdad? Una ropa de algodón de manga larga, si se puede. O una sombrillita, un sombrero, en caso de salir. Porque sí, el índice UV será extremo de acuerdo al pronóstico para este día. El índice UV será extremo. Así lo marca, así que hay que cuidarse. Sí, cala bien feo el sol, ¿eh? Así que cuídense mucho. Porque hasta arde la piel, ¿no? Hombre, si ahorita sí se siente así, ¿no? Imagínate, Alder, más de rato que ya lleguemos a los 40 grados. Cállate.

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1: A consecuencia de la alerta internacional generada por los casos de antivirus detectados en un crucero que recorría el Atlántico Sur, en Tamaulipas se reforzó la vigilancia sanitaria en los principales puntos de acceso a la entidad. El comisionado estatal para la protección contra riesgos sanitarios, Mario Rebolledo Urcadiz, informó que por instrucción de la Secretaría de Salud Estatal, se mantienen operativos de supervisión a través del Área de Sanidad Internacional, con presencia permanente en cruces fronterizos, aeropuertos y puertos del estado. Esta vigilancia se intensifica especialmente en Tampico y Altamira, una zona que por sus características industriales y portuarias registra un alto flujo no solo de turistas, sino también de entrada y salida de mercancías. Nuevas consejeras del IETAM pueden tener militancia en partidos políticos, y es que aunque el cumplimiento de los requisitos constitucionales como legales corresponde al Instituto Nacional Electoral, la legislación no contempla impedimento alguno para ser consejera o consejero, incluso si es militante de algún partido político. Por ello, de las 23 que aspiran al cargo de consejera y presidenta del Instituto Electoral de Tamaulipas, en caso de ser electas, podrán integrarse al organismo público local electoral, independientemente de su filiación partidista, dado que la normatividad no lo establece como un impedimento. Así lo aseguró Juan José Ramos Charre, presidente del Instituto Electoral en Tamaulipas.
2: El INE es el que determina si una persona cumple o no con los requisitos para poder, en este caso, acceder al puesto de consejera del Consejo General del IETAM, ¿sí? Segundo, actualmente no está contemplado como impedimento para ser consejera o consejero, inclusive ser militante de algún partido político, ¿sí? De tal suerte que vaya, en el supuesto de que alguna persona esté participando para integrar algún órgano superior de los OPLES, pues la normatividad no lo establece como un impedimento brutal.
1: El presidente del Consejo de Morena en la entidad, Rómulo Pérez Sánchez, rechazó que el partido atraviese una crisis interna y aseguró que los señalamientos recientes forman parte de una campaña mediática promovida por la oposición. Cuestionado sobre las encuestas nacionales que reflejan un desgaste del partido tras el escándalo del gobernador con licencia de Sinaloa, Pérez Sánchez sostuvo que los adversarios buscan demeritar a Morena porque no tienen una oferta política sólida. El dirigente partidista reconoció que dentro de Morena existen grupos internos, por lo que consideró parte de la pluralidad del movimiento. Pérez Sánchez subrayó que la permanencia de Morena depende de mantener congruencia con la ciudadanía.
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7: Son las 12 con 4 minutos, saludos a mi hippie. ¿Qué onda, hippie? Dice, ¿qué rollo contigo? Pues nada, amigo, aquí, feliz de la vida, ¿verdad? Disfrutando del ambiente, el ambiente caluroso, pero disfrutándolo, pues ya que nos queda caluroso, sabroso. Sabroso para comerse un caldo de res a mediodía. Un caldito de res, ¿cómo ves tú? Un caldito de res, ¿cómo ves a mediodía? O un caldo de pollo, porque con un caldo de pollo se te quita todo el mal. Tan, tan, tan, tan. Saludos, mi hippie. No me hagan caso, no me hagan caso. Dice por acá, mándale saludos a Marco Antonio Leija. Mándale saludos. También me dicen por acá, saludos para Pati y a toda la raza del Barrio Negro. ¿Cómo está la raza del Barrio Negro? ¿Qué dice la raza del Barrio Negro? Saludos, mi Pati, Pati. Cuídate mucho. Gusto en saludarte a través de la línea telefónica. Dice por acá, hola, buenos días, quiero una ronda. Pues sí, la tenemos, con todo gusto. Dice... Muchas gracias. Muchas gracias. No, hombre. Yo sigo bien contenta. Ha sido, en estos días, les digo, estoy recibiendo mucho comentario positivo. Claro, va a haber uno que otro comentario que no es tan positivo. Algunos comentarios son muy de retroalimentación, obviamente para mejorar, y agradezco los comentarios. Pero en la mayoría son comentarios bien bonitos, llenos de buena vibra y de comentarios que enriquecen y que te ayudan a mejorar en el ámbito profesional. Gracias a todos por sus comentarios. Gracias, gracias. Y bueno, a eso viene uno a este mundo, ¿verdad? Echarle ganas a la vida y que las cosas se nos den primeramente Dios. Oye, y regreso a la música. Esto es lo que actualmente anda promocionando Los Invasores de Nuevo León. Se llama Tal Vez Quiere. Les mencionaba, Tal Vez Quiere es una canción de la autoría de Paco de María. Paco de María, me vas a decir quién es Paco de María. Paco de María nos dio una entrevista el fin de semana. Te invito a que cheques la entrevista que nos dio pues en los terrenos de la feria Paco de María, que ahí lo conocimos. Ahí lo conocimos, se me acercó ahí su hermana y me dice, oye, el compositor de Tal Vez Quiere, porque yo estaba echando mi rollo de que Invasores de Nuevo León, que actualmente anda promocionando Tal Vez Quiere y no sé qué, y se me acerca. Oye, esa canción que acabas de decir, Tal Vez Quiere, es composición de Paco de María, es mi hermano, es de Mante. Y yo le dije, ¿en serio? Me dice, sí. Le digo, pues tráemelo que lo quiero entrevistar. Y bueno, tuve la fortuna de entrevistar al compositor mantense, Paco de María, y nos platicó sobre la canción de Tal Vez Quiere. ¿Quieres ver la entrevista? Ahí está en el Facebook. Ojalá pronto pueda venir Paco aquí a cabina de la jefa. Le extendimos la invitación y ojalá el universo conspire para que pronto esté con nosotros. Mientras, vamos a escuchar esto del autor, del compositor mantense, Tal Vez Quiere, con la interpretación de Los Invasores de Nuevo León, aquí en la Jefa 98.7.

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Vámonos con música. Hoy no más esto. 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Qué rolón. Esto es con los Ávila, oye.

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7: Fíjate que tengo unos saludos pendientes ayer que pues anduvimos allá dando el rol en la última noche de feria. Saludé a muchas personas que siempre escuchan La Jefa. No, dije nada ahorita. Ahorita vamos a ver qué tanto escuchan, ¿no? Me dio mucho gusto saber que ahí tienen prendido su radio y pues que La Jefa es parte de sus días, ¿verdad? Que escuchan al Papuchón, que escuchan a Benny y a su servidora Carola. Muchas gracias. Y fíjate que yo me estaba acomodando el cabello y me dicen, pero te peinas, Carola. Y yo dije, ¿quién me está hablando? Dice, siempre te escucho, ¿a poco sí? Bueno, saludos a Adrián Rojas, ahí en Bomberos. Todos los días prendemos el radio y ahí estamos escuchando. Saludos, chicos, de los bomberos. Adrián, gracias, gracias por escucharnos siempre. Adrián Roja. Saluditos, mi buen Adrián. Bueno, pues ahora nos vamos a ir con música de

pues ya casi nos vamos. Más bien, ya nos vamos. Se acabó este rollo. Qué rápido. A continuación, la información en ORT Noticias.

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5: Las 12:34.
6: Concluyó la feria del Mante la noche de...

0: La noche fue mágica porque tocó Liberación. Estuvo de gira por Tamaulipas, el grupo de senadores que tenemos, Fernández Noroña y José Ramón Gómez Leal, fue recibido por José Ramón Gómez Leal y Olga Sosa en Ciudad Mante. Estuvieron pues dando sus versiones de lo que hoy día representa la Cuarta Transformación. Propone Litka la presentación de Orquesta Sinfónica de la UAD. Estará en el Mante pronto. Aquí tendremos este gran espectáculo. Buscan impulsar la activación física en familias para detener sobrepeso y obesidad. Por la mañana se entregó un parque vehicular para servicios públicos, una nueva pluma para poder cambiar luminarias en todo el Mante. Estimas información, ya le tengo lista aquí, en esta segunda emisión de ORT Noticias. Quédese con nosotros.
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0: tardes, iniciamos esta que es la segunda emisión de ORT Noticias. Gracias por estar en sintonía con nosotros en este lunes 18 de mayo del año 2026, en vivo y en directo para usted a través de la frecuencia informativa que Organización Radiofónica Tamaulipeca le presenta día con día aquí en las diferentes estaciones que tenemos disponibles para usted, en el 95.7 en la Superbuena, 98.7 en la Jefa, 93.9 que es La Chabela, desde Juárez 703 Oriente, en el corazón de Ciudad Mante, Tamaulipas. Le agradecemos sobremanera que mantenga usted la información aquí en este espacio informativo. Gracias sinceramente por estar con nosotros a esta hora, con el calor a todo lo que da en esta región cañera y temporalera. Le voy a tener los detalles de lo que representa en esta zona, pues el clima, el calor que va a estar pues bastante intenso también, a pesar de las, ahora sí que promesas de lluvia que se están generando en los últimos días, la potencialidad o la particularidad que tendremos para que pues nos caiga un poco de agua en esta zona, pues es bastante relativo. La onda de calor está en este momento en 18 estados del país. Habrá lluvias, de acuerdo al pronóstico, en Nuevo León, Tamaulipas y San Luis Potosí. Hay una circulación anticiclónica a niveles medios de la atmósfera sobre el Golfo de México. Traerá las temperaturas más calurosas en la mayor parte del país. Hay una, como ya le digo, onda de calor bastante intensa desde Sinaloa, Coahuila, Durango, en Zacatecas, en Aguascalientes, en Nayarit, en Jalisco, en Colima, en Michoacán, en Hidalgo, en Puebla, en Guerrero, sobre la zona de Oaxaca, en Chiapas, hacia Veracruz y Campeche. Todo lo que será esta parte en donde corresponde a Nuevo León, San Luis Potosí, Guanajuato y Querétaro, también con mucho clima cálido. Hay una línea seca completamente en el norte de México, en una interacción con una vaguada de niveles altos de la atmósfera y con la corriente en chorro subtropical, llevará fuertes vientos con rachas de 60-80 sobre Sonora y Chihuahua. Lluvias puntuales a fuertes en zonas de Nuevo León, Tamaulipas y San Luis Potosí. Hay un canal de baja presión en el interior de la República Mexicana en combinación con el ingreso de aire húmedo del Océano Pacífico, Golfo de México y Mar Caribe, que va a traer inestabilidad atmosférica. Como ya le digo, lluvias incluso hasta en el Estado de México, hacia Querétaro, Hidalgo, Tlaxcala, Puebla, Veracruz, Oaxaca y Chiapas. Intervalos de chubascos en Coahuila, Jalisco, Michoacán, Guanajuato, Morelos y Guerrero. En esta zona, reitero, el servicio meteorológico monitorea la onda de calor, pero también esta entrada de humedad hacia esta zona. El viento de componente norte estará presente. Sobre las particularidades de lo que tendremos hacia el área del Golfo de México en estas próximas horas, estaremos, además de tener calor, se vendrá ya esta línea de nubosidad y que estarán con probabilidad de lluvias puntuales a fuertes en esta región, al menos en lo que resta del día. Prácticamente no tendremos absolutamente nada de presencia, al menos hasta el momento, de lo que está monitoreando el servicio meteorológico. La tarde noche llega por ahí de las 7:10, el ocaso, para tener un descenso de temperatura de hasta los 31 grados, hasta los 29 grados. Para la tarde, noche y madrugada es cuando hay una probabilidad escasa, pero a final de cuentas presente, de lluvia, nubosidad para la madrugada, amanecer mañana martes con un 75% de probabilidad. Va a amanecer por ahí de las 5:53, nublado, con lluvias que pueden ser en intervalos, no constantes, pero a final de cuentas en intervalos durante la madrugada de mañana martes. Y se vuelve a incrementar ya por la tarde, arriba del 70% de probabilidad de lluvia, estas en forma de chubascos. No obligadamente se tendrán, pues ahora sí que una constancia, porque igual el calor va a estar haciendo mella. Entre que llueve, se quita y otra vez el calor, y así vamos a estar al menos en la presente semana. Para mañana, la probabilidad, le digo, es del 75%. La mínima será de 24 grados centígrados, la máxima de 35. El miércoles, condiciones bastante similares, 75% de probabilidad de lluvia, 25 la mínima, 31 la máxima. El jueves, la probabilidad es del 50%, 25 la mínima, 34 la máxima. Así iniciamos esta semana con la probabilidad de lluvia para la presente, Aquí le estaremos informando antes y primero que nadie en ORT Noticias. Pues rápidamente un corte. Hay mucha más información que darle aquí a conocer en esta segunda emisión. De momento son 34 grados de temperatura ambiente.
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7: Hoy por la mañana, en las instalaciones del Parque de Servicios Públicos, estuvo presente la presidenta Patty Chiu con parte de su cabildo. Estuvieron ahí con la intención de hacer entrega de un nuevo parque vehicular. Hay una pluma y una camioneta para servicios públicos, para limpieza y para que atiendan sobre todo la alta demanda que hay de lámparas fundidas, de instalaciones que se tienen que hacer para poder darle mantenimiento a la iluminación de esta localidad. Dentro de todo este trabajo que día con día se desarrolla, que forma parte pues de atenderla a la población sobre las necesidades básicas de limpieza y seguridad, esto está pues aunado al tema de seguir dándole más parque vehicular, que estaba bastante escaso en el Ayuntamiento del Mante. Esto destaca Patty Chiu, una vez que se hace entrega de las llaves de cada uno de los vehículos, como le digo, una unidad tipo pluma que sirve para cambiar las luminarias, para cambiar los diferentes focos o lámparas LED en los arbotantes que hay en toda la ciudad, y también una nueva camioneta para poder mover todo el equipo y personal que trabaja día con día para el saneamiento básico de la comunidad, como es la limpieza en diferentes frentes que se trabajan día con día. Así lo destaca la presidenta municipal.
8: Como saben, pues es un área que no se ha entregado nada de parque vehicular por años. Ahorita estamos

noche de anoche, bueno, todo el fin de semana, porque empezamos desde el principio con atender, estar y poder fomentar lo que es la convivencia musical, que es lo que nosotros hacemos todos los días aquí en la Organización Radiofónica Tamaulipeca. Nos abrieron la puerta, nos dieron la oportunidad de ser el medio de comunicación que pudiera estar pues llevando la minuta, las entrevistas, todo lo que se hizo de parte de nuestras compañeras de ORT en Ciudad Mante, con la locución tanto de Chayito como de Carola, que estuvieron al frente de estas entrevistas, con todo el staff que forma parte de ORT y que profesionalmente cumplieron y cumplieron bien. Ayer concluyó la actividad en la Feria El Mante. Gracias a todos quienes facilitaron para que los micrófonos de ORT estuvieran presentes en esta fiesta de todos. Así se vivió esta gran noche.

0: siempre, que hace rato que no estamos por acá, pero estamos bien contentos, vemos la respuesta del público, y claro que, pues, estamos bien agradecidos por tanto apoyo.
1: Oye, las chavas ya te estaban esperando, dicen, ¿dónde está Juan Tavares? Ya llegó Almante.
0: Así es, y con muchas ganas de darles lo mejor de cada quien aquí.
1: Oye, por aquí.

0: noche inolvidable.
1: Oye, platíqueme, ya con 50 años de trayectoria, Liberación, ¿cómo se siente en general?
2: Como nuevos, como si estuviéramos empezando. Este negocio, este trabajo es que siempre tienes que estar como si fueras a comenzar tu labor.
1: Así es, la fuerza del destino los trajo otra vez al mante.
2: Gracias a Dios.
1: La burbuja.
2: La burbuja, ese loco soy yo, el príncipe azul.
1: Oye, que el príncipe azul se volvió tendencia en redes sociales porque le bailaron en una fiesta del Día de las Madres.
2: Así es, y eso nos da mucho gusto que la gente acepte nuestros temas para su vida personal y particular.

0: que ya son los nietos, los sobrinos, los hijos, todo, o sea, todo, toda esa gente ahora nos sigue a nosotros porque tienen, han tenido la cultura musical por parte de sus seres queridos.
1: Las nuevas generaciones al pendiente de ese loco soy yo y se enamoran con eso.
0: Así es, se nos da mucho gusto porque están hechos para eso, para que perduren en el corazón de toda la gente.

0: tiene usted. Todo fue risas, todo fue esperar. Eso sí, son horas de hacer el trabajo previo y posteriormente ya con las entrevistas ahí, con todo lo que usted ve al aire, vale mucho la pena, porque son los grupos que aquí tocamos todos los días en diferentes programas. En lo que hace aquí en La Superbuena, tenemos a las viejas superbuenas, allá tenemos en La Jefa Las Inoxidables, y durante el día en la programación musical, todos estos grupos que han estado aquí en Mante, que se acuerdan cuando estuvieron también en los festivales de la radio en otros tiempos y que muchos añoramos, por supuesto, y que queremos que esto siga siendo alegría, mucha música, diversión y entusiasmo a través de las ondas de la radio. Gracias de todo corazón a quienes lo hicieron posible. Yo voy a un corte, hay mucha más información en este momento en el Mante, una temperatura ambiente de 34 grados, 12.51. Volvemos con más.
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5: Santiago Hernández.
6: ¿Cómo te va? Me da mucho gusto saludarte en esta emisión dentro de la gira de trabajo que realizó durante este fin de semana por Tamaulipas. El senador Gerardo Fernández Noroña estuvo en la región cañera del Mante, donde este sábado por la tarde encabezó una asamblea informativa en defensa de la soberanía, actividad que reunió a liderazgos locales del Movimiento de Regeneración Nacional, acompañado por los senadores José Ramón Gómez Leal y Olga Sosa, además de militantes distinguidos de Morena, como Pati Chío de la Garza. El senador Fernández Noroña dijo que se realiza este tipo de ejercicios para reunirse con el pueblo, platicar en directo sobre cómo están las cosas en el país y exhortar a la defensa de la soberanía. Al hablar de los partidos políticos de oposición, fue duro en la crítica. Advirtió que el PRI tiene 10 exgobernadores en la cárcel relacionados con actividades ilícitas con el narco, mientras que Acción Nacional abrió la puerta a la intervención con la participación de elementos de agencias extranjeras.
7: Todo el mundo sabe quién era el exgobernador de Tamaulipas, un ampón de siete suelas. Y ahora resulta que Acción Nacional detiene a Genaro García Luna en la cárcel en Nueva York. Yo no se lo mandé decir de frente, le dije que eres un criminal peligroso, estás vinculado al Chapo, vas a acabar en la cárcel. El PRI tiene 10 exgobernadores procesados penalmente por vínculos con el narco y los desvergonzados están pidiendo la intervención militar de Estados Unidos en México. El PAN que abrió la puerta a la intervención de agentes de la CIA que no combaten el narco, los agentes de la CIA buscan desestabilizar gobierno. Y ahora resulta que dice que Morena es un partido narco.
6: Gerardo Fernández Noroña lamentó que las acusaciones de las últimas semanas en contra de Morena y los partidos políticos que la integran hayan ido muy lejos, pues están señalando a gobernadores en funciones, al expresidente Andrés Manuel López Obrador, incluso a la presidenta de la República, Claudia Sheinbaum, de tener relación con el crimen organizado, lo cual dijo es totalmente falso, y aprovechó para hacer el llamado a militantes y simpatizantes de la Cuarta Transformación para que se mantengan firmes y eviten entregar simpatía a la oposición. La convocatoria fue puntual. Ni un voto al PRI, al PAN, ni a Movimiento Ciudadano en el 2027 fue el llamado de Fernández Noroña.
7: El año entrante hay elecciones, son muy importantes. Todos los municipios, todo el Congreso local de Tamaulipas, toda la Cámara Federal de Diputados y Diputadas quieren ganarnos para robarse el presupuesto nuevamente. No van a... Yo quiero pedirles que aquí en Mante logremos ni un voto a los culebras del PRI, ni un
6: Noticias, le informado Santiago Hernández.
5: El Instituto Tamaulipeco de Cultura y Arte ha enviado la propuesta al gobierno municipal del Mante para coordinar esfuerzos y poder brindar las facilidades necesarias en cuanto a requerimientos técnicos para que durante la segunda quincena de agosto se pueda concretar una magna presentación de la Orquesta Sinfónica de la Universidad Autónoma de Tamaulipas. Saúl Acosta Guerrero es director de cultura en el municipio, quien comenta que esta propuesta fue recibida y existe mucho interés por parte del ayuntamiento para concretar este proyecto. Se analiza el espacio físico donde se realizará la presentación y se generarán las reuniones con la autoridad municipal para conocer requerimientos técnicos, temas de logística, para que se cuente con una fecha definida en esta actividad cultural que sin duda será de gran interés para los mantenses.
8: De una petición que le hace el ITCA de venir junto con la universidad, le piden hacer un concierto aquí en el Mante, pero trae una serie de cuestiones, requisitos que lo tiene que ella que ver y estudiar bien. La propuesta de una orquesta de la Universidad Autónoma de Tamaulipas en el mes de agosto. Yo ahorita aquí le llevo los requerimientos técnicos que se requieren. Uno de los lugares donde más se puede presentar siempre la mayoría de las cosas de ese tipo es en la plaza pública. Y ya que ella decida, puede ser en un campo deportivo, puede ser en los terrenos de la feria, porque es muy grande y piden mucha gente. ¿Qué sería bueno? ¿Mandé? 50 integrantes. O sea, es una orquesta muy buena de la Universidad Autónoma de Tamaulipas.

0: A través de días de convivencia, los maestros de educación física buscan incentivar la activación física en familia, en donde se invita a los padres a las instituciones educativas para realizar activación junto a sus hijos y así fortalecer la relación familiar de activación. En la actualidad, la responsabilidad y actividad cotidiana de los padres en ocasiones obliga a alejarse de llevar a cabo actividades en familia, se alejan a los menores y se incentiva el sedentarismo. La maestra María de Jesús Lara Tijerina, supervisora de la zona número 27 de educación física, informa que además de promover la actividad física, se llevan a cabo evaluaciones de inicio del ciclo escolar para identificar peso, talla, y se logra una tabulación para tener la idea sobre problemas de sobrepeso, obesidad, incluso por falta de peso en los alumnos a quienes se canaliza las instituciones de salud. Este trabajo es coordinado, dice, y debe de fomentarse también en el seno familiar.
1: ¿Qué es lo que más estamos tratando de hacer nosotros referente a la actividad física? No sé si se han dado cuenta que nos reunimos en escuela, juntamos padres de familia con niños, hacemos activaciones físicas, en donde el padre hay que atraerlo a la escuela y que se dé cuenta de la actividad que su hijo está realizando. O sea, hemos dejado a un ladito por nuestros trabajos. Yo se lo digo porque también soy madre de familia. Entonces, en ocasiones tuvimos que hacer a un lado actividades con nuestros hijos por nuestro trabajo. Pero ahorita yo veo que Mante está deseoso de actividad física. Obesidad nunca, como supervisión yo no la he dejado. Yo he estado al pendiente y yo evalúo al principio del año escolar sus medidas, se toma peso, talla. Se consiguió un programa en el cual ellos tabulan, en el cual me da el índice si el niño es su índice de masa corporal, en donde si el niño es obeso, sobrepeso, peso normal, o en ocasiones hasta bajo peso que tienen ellos. Entonces los tenemos graficados, los tenemos todos, los tenemos identificados.
0: Con esto vamos a otro corte, habrá mucha más información para usted del resto del estado de México y de el mundo. Aquí en ORT Noticias hay una temperatura en este momento de 35 grados. Volvemos con mucho más.
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4: con 4 minutos en esta tarde, ya de lunes 18 de mayo del 2026. Vamos con información que es noticia en Tamaulipas, ya que se refuerza la vigilancia sanitaria ante la alerta internacional por el hantavirus. A consecuencia de esta alerta internacional generada por los casos de hantavirus detectados en un crucero que recorría el Atlántico Sur en Tamaulipas, se refuerza la vigilancia sanitaria en los principales puntos de acceso al estado. El comisionado estatal para la protección contra riesgos sanitarios, Mario Rebolledo Urcadiz, informó que por instrucción de la Secretaría de Salud en el estado se mantienen operativos de supervisión a través de áreas de sanidad internacional con presencia permanente en cruces fronterizos, aeropuertos y puertos de Tamaulipas. Esta vigilancia se intensifica especialmente en Tampico y Altamira, una zona que por sus características industriales y portuarias registra un alto flujo no solo de turistas, sino también de entrada y salida de mercancías. El funcionario aclaró que aunque existe preocupación global por este padecimiento, no se han detectado casos de la enfermedad en el estado. Escuchemos al comisionado estatal para protección contra riesgos sanitarios, Mario Rebolledo Urcadiz.
7: Estamos atentos en fuentes internacionales, en los puertos del estado, sobre todo en los puertos de aquí del sur, en Altamira y Tampico, en todos los aeropuertos internacionales del estado, nos estamos revisando de manera permanente con filtros sanitarios para que cuidemos la tranquilidad sanitaria de los pobladores del estado. No se ha detectado, si hay preocupación, porque es una situación mundial, ¿verdad? Internacional, pero estamos trabajando, ¿no? Estamos de manera proactiva trabajando en la prevención.
4: En otro contexto de la información, le comparto que nuevas consejeras del YETAM pueden tener militancia en partidos políticos, aunque el cumplimiento de los requisitos constitucionales como legales corresponde al Instituto Nacional Electoral. La legislación no contempla impedimento alguno para ser consejera o consejero, incluso si es militante de algún partido político. Por ello, de los 23 que aspiran al cargo de consejera y presidenta del Instituto Electoral de Tamaulipas, en caso de ser electas, podrán integrarse al organismo público local electoral independientemente de su filiación partidista, dada que la normatividad no lo establece como un impedimento. Así lo asegura el presidente del YETAM en el estado, Juan José Ramos Charre.
8: El INE es el que determina si una persona cumple o no con los requisitos para poder, en este caso, acceder al puesto de consejera del Consejo General del YETAM. ¿Sí? Segundo, actualmente no está contemplado como impedimento para ser consejera o consejero, inclusive ser militante de algún partido político, ¿sí? De tal suerte que vaya en el supuesto de que alguna persona esté participando para integrar algún órgano superior de los OPLES, pues la normatividad no lo establece como un impedimento brutal. Será muy seguramente materia de deliberación por parte del Consejo General del INE, vaya, es decir, de quien al final de cuentas decide quién integra el Consejo General, pues valorar esta situación específica y en qué medida puede afectar o comprometer la obligación de...
4: Una con 8 minutos en esta tarde. Vamos con nuestra compañera Mayra González al sur de Tamaulipas. Generaciones enteras de jubilados de Pemex y Comisión Federal de Electricidad salen a las calles a exigir lo que ganaron con décadas de trabajo. Te escuchamos, Mayra.
9: No marcharon con prisa porque ya no pueden. Lo hicieron con bastones, andaderas y pancartas bajo el sol. Algunos acompañados por sus familias, pero lo hicieron. Decenas de jubilados de Petróleos Mexicanos y la Comisión Federal de Electricidad tomaron las calles para enviarle un mensaje claro al gobierno federal de la presidenta Claudia Sheinbaum. Sus pensiones, su atención médica y sus derechos no están en negociación. Las consignas las dijeron sin rodeos: fuera Morena. Derecho que se quita, la justicia se debilita. Mi pensión no es dorada, mi pensión es bien ganada. Detrás de cada frase, decenas de trabajadores y de trabajo acumulado en campos petroleros, en plantas eléctricas y turnos que no se respetaban domingos y días festivos. Uno de los rostros de la protesta fue el señor Víctor Díaz Padrón, quien es jubilado de Pemex desde 1978, quien lleva en la sangre la historia del sector energético nacional. Su abuelo, su padre y sus tíos, así como sus hermanos, también entregaron su vida a la industria petrolera. Para él, esto que está ocurriendo no es un asunto administrativo, sino una afrenta a generaciones enteras. Las denuncias no se limitaron a las pensiones. Las manifestaciones también apuntaron al deterioro en la atención médica y al desabasto de medicamentos, afectaciones que, aseguran, golpean su salud física y emocional de forma simultánea. La advertencia final fue contundente, como la marcha misma. No piensan detenerse. Los jubilados dejaron claro que seguirán saliendo a las calles hasta que las autoridades federales los escuchen, porque consideran que lo que está en juego no son beneficios, sino derechos ganados con el sacrificio de toda una vida.
10: Las instituciones sufren un debilitamiento que pone en riesgo la división de poderes y la certeza jurídica. Nos pronunciamos por una independencia del poder judicial, ya que es una condición indispensable para la impartición de justicia. Una autonomía real del poder judicial sin presiones políticas y económicas. Un respeto pleno a la división de poderes. Una imparcialidad en la función de la jurisdicción. Exigimos una justicia basada en evidencia y legalidad, respetando los derechos humanos y laborales ya contraídos, de los cuales todos tenemos evidencia y constancia que nuestras pensiones son ganadas, nuestras pensiones no son doradas. Rechazamos las medidas que afectan los derechos fundamentales del ser humano.
9: Es informado Mayra González.
4: Gracias, Mayra González. Y volviendo con información que también hoy publica la prensa local, esto pues al respecto de un incendio en un hogar, lamentablemente al poniente de la ciudad, una vivienda que pues de madera se quemó. Realmente hay que estar atentos. Las altas temperaturas van a seguir, aunque hay el aviso de que podrían venir también las lluvias. Sin embargo, hay que estar revisando siempre, sobre todo cuando esa infraestructura sea de madera. Esta observación pues es parte también de las recomendaciones que da Protección Civil para que todo mundo que cuente con un hogar siempre revise esas instalaciones eléctricas, pero sobre todo, mucho más cuando su casa, habitación, precisamente está hecha de madera. Siempre es importante estar intensificando estas campañas que son pues la diferencia entre la vida y la muerte, porque al tiempo pues las cosas se van, si no tienen el mantenimiento adecuado, y se van acabando, o simple y sencillamente a veces no es ni siquiera por falta de mantenimiento, cuando existe la posibilidad de ese riesgo, porque las altas temperaturas, algo se sobrecalienta y vienen estas desgracias, como pues el incendio que se registró la tarde de ayer aquí en Ciudad Mante, en un céntrico Colonia, creo que se fue la Popular, en donde estos unas personas pues pierden esa vivienda, todas sus cosas, todo ello. Más información que tiene que ver con el contexto nacional e internacional que hoy publica precisamente el periódico El Economista. Le comparto que la incertidumbre por Irán, demanda de crudo, impulsan otra vez los precios. El Brent rebasó anoche los $111 por barril. El diálogo entre Estados Unidos y Teherán se endurece de nuevo. Posible acuerdo de paz y reapertura del estrecho de Hormuz se aleja. Trump advierte que el tiempo se acaba y amaga que tras el ataque no quedará nada. Esto es parte de lo que publica la portada impresa del periódico El Economista. Economista, que también nos comparte que el dólar se afianza ante presiones inflacionarias y el viaje de Donald Trump a Beijing. Y la CENTE planea un paro en 10 estados a partir del próximo 1 de junio. Prevé marcha del Ángel al Zócalo y el plantón ahí en ese lugar. Esto es parte también de los amagos que dan a conocer precisamente los maestros, aunque se conoció el pasado fin de semana, pues el incremento al salario que fue ofertado por el gobierno federal de propia boca de la presidenta Claudia Sheinbaum el viernes pasado, el Día del Maestro. Sin embargo, la gente ahí dice que estará. ¿Estará cuándo? Ya, pues, en esto que será la gran justa mundialista en México, que es precisamente también donde están avisando que será en esa, en esas fechas, paro en 10 estados a partir del próximo 1 de junio, que es cuando va a ser pues el mundial en nuestro país, específicamente en la Ciudad de México, en Guadalajara y en Monterrey. Entonces, parte también del contexto de la noticia, estaremos al pendiente para ver lo de estas marchas, la gente que no acepta pues ese incremento que fue anunciado la semana anterior por la autoridad federal a su, del 9% a su salario. Entonces, parte de la información. Hasta aquí llegamos en este día con los hechos que son noticia. 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
1: Dijeron, ya se fue Carola, nada de eso, señoras y señores, aquí sigo con todos ustedes a través de La Jefa. Ya a la 1:00 p.m. con 21 minutos, nos vamos a ir con música. Esto es a cargo de Rola La Cumbia, se llama Las Brujas.

vamos a comer el día de hoy con este sol, este calor, este bochorno? ¿Qué se antoja comer el día de hoy? No sé si a ustedes les pasa, pero a mí me pasa que sí me da hambre. No voy a decir que no, porque yo soy de muy buen comer. Yo sí como. Yo como muy bien. El punto es que cuando hace mucho calor, llego a la casa y digo, llevo bastante hambre. Y sí como, pero tomo mucha agua. Entonces, como estoy comiendo y luego tomo mucha agua, termino ya muy así, como dice uno, se empanzona de agua uno, ¿verdad? Y ya no quieres comer. Entonces, en lugar de comer mucho, termino comiendo poco y termino tomando mucha agua. Y ya se me pasa el hambre. Se me pasa el hambre. Y luego ya, no sé, me pongo aquí a lavar trastes y esto y lo otro. Y sigo tomando agua. Y sigo tomando agua. Y se me quita el hambre. O sea, disminuye mi apetito, pues. Disminuye mi apetito. En lugar de comer como, termino comiendo menos comida, menos cantidad. Entonces, no sé si a ustedes les pasa eso, que luego dice, es que se me quita el hambre. No es tanto que se te quite el hambre, es que tomas tanta agua que pues ya no te cabe nada. Ya no te cabe. Terminas llenando el guaje más de agua que de comida. Sí, sí, ha de cuenta que eso es lo que ocurre. Entonces, a mí eso me pasa, que llego con bastante hambre y ya empiezo a comer, pero como tomo mucha agua, ya no me cabe nada. Y digo, no, ya basta, basta. Es que mira, al momento, siendo la 1:27 p.m, el clima está, o la temperatura está marcando ya los 37 grados, con una sensación real de 46, como lo escuchas. 37 grados, sensación de 46. ¡Qué cosa! ¡Qué calor! No, no, no. Súper, súper bochornoso. Bueno, ahí está el dato para que lo cheques y lo tengas en cuenta para preparar una comida rica, pero pues que no sea caldo de pollo ni caldo de res, porque van a sudar todavía más, ¿eh? Si de por sí con esta temperatura te sudan hasta los pensamientos, ahora imagínate que estás comiendo caldo de res o caldo de pollo.

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7: La 1 de la tarde con 34 minutos. Vámonos con esto de Frontera.

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Pero ¿qué le cuesta? Oye, vámonos ahora con música de nuestros amigos del grupo Corcel. ¡Ay! De allá de Jico. Que suene bonito en Jico este rolo. No, no, no, no, es a cargo de Corcel. Se llama El Rebozo.

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0: y todavía la pellizca. Exactamente, pero mañana van a tener esa secuencia fotográfica de lo que no se vio, el detrás de cámaras, o a lo mejor ya lo vieron, ¿verdad? Porque ya anda ahí el video. Nomás encuéntrenme, nomás encuéntrenme. Ay, gracias, Lupita. Ay, gracias, Lupita. Pues valió la desvelada y todo, ¿verdad? Es con cariño para ustedes, para que lo disfruten.
1: Ah, qué bueno.
0: Pues para ustedes es el entretenimiento.
1: Muchas gracias.
0: Para ustedes son las entrevistas, para ustedes es todo lo que hacemos. Qué óvole, qué óvole. No, pues ya está, Lupita, te agradezco tus comentarios bonitos y positivos. Órale. Y de buena vibra, ¿eh?
1: Órale, pues.
0: Gracias, Lupita, cuídate mucho. Hasta mañana, si Dios quiere, primeramente Dios. Bueno, pues ya me voy. Oye, es que está bien buena la plática, don Máximo Ochoa, también, gracias. Muchas gracias por sus comentarios tan bonitos, dijo eso. Muchos días como este lunes 18 de mayo del año 2026, lo estoy disfrutando. Estos días, ay, gracias a Dios, y bueno, a lo mejor ustedes no están para saberlo, ni yo para contarlo, pero ustedes saben que mi pecho no es bodega. Ahorita que venía para radio en la mañana, ya nada más con esto voy a cerrar, quiero cerrar. Ahorita que venía para radio, yo venía agradeciendo. Mientras venía en la moto, fíjate, venía en la moto, pero venía agradeciendo, en mi mente venía agradeciendo. Y normalmente cuando uno se sube al carro, se sube a la moto, pues a lo mejor de repente viene a tu mente una canción y empiezas a cantarla. Y hoy lo que vino a mi mente mientras venía manejando la moto fue el Padre Nuestro. Sí, el Padre Nuestro. Y empecé en mi mente, venía en la moto y venía yo rezando el Padre Nuestro. Y para mí fue bonito. Y dije, ¿por qué se me vino ahorita que vengo manejando la moto el Padre Nuestro? Dios es grande, Dios nos tiene aquí y Dios nos da la bendición del trabajo. Bendecida soy de estar aquí en la Jefa 98.7 haciendo lo que me gusta. Y para todos ustedes. Y espero que sigan disfrutando del contenido que está en las redes sociales, que con mucho cariño lo hicimos. Lo hicimos la comadre Chayo, su servidora Carola. Gracias a Guillermo Olvera. Gracias por llevarnos, por traernos, por movernos, por todo. Aplausos para Guillermo, hombre, que anduvo poniéndose las pilas con nosotros. Para todos lados andábamos con el pobre Memo. Oye, que sube el video, nos grababa y rápido se movía, ¿no? Fue un trabajo bien chido en equipo. Guillermo, al buen Víctor también, que nos estuvo apoyando con la antena. Llevábamos la antena para el internet. No, hombre, no, tantas cosas que no se vieron, pero que lo hicimos para todos ustedes, con todo nuestro cariño, de parte del equipo que formamos en estos días, para llevarles a ustedes estas entrevistas y todo lo que ya está en las redes sociales. Gracias también a Jesús, que nos tomó las fotos. No, hombre, Loveman, así lo pueden encontrar en las redes sociales, que nos tomó unas fotos tan bonitas, de verdad, bien chidas. Loveman Fotografía, así lo encuentran. Loveman Fotografía, que nos tomó esas fotos de calidad de estrella. Me cae que sí. Bueno, ya me voy. Les deseo muy buena tarde, buen provecho. Hasta mañana, primeramente Dios. Gracias. Bye.
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3: La inteligencia emocional, como se le conoce, es la capacidad de identificar y administrar las emociones propias y las emociones de los demás. Al día de hoy, la inteligencia emocional es una de las habilidades que ayuda a un mayor y más rápido crecimiento en el trabajo. Las personas con alta inteligencia emocional entienden y simpatizan mejor con los demás, repercutiendo en hacerles mejores personas. Son mejores para los trabajos en equipo y suelen ser mucho más reflexivos que la media. Sabiendo todo eso, es lógico pensar pensar que mejorar tu inteligencia emocional es algo que te conviene, aunque suponga salir de tu zona de confort. Reconocer un amplio abanico de emociones. Si todo lo que eres capaz de identificar es feliz y triste, todo lo que serás capaz de sentir será felicidad o tristeza. Aprende nuevas palabras para emociones específicas. No se trata de inventar palabras porque sí, sino de diferenciar sentimientos, como por ejemplo, ¿igualaría los sentimientos de arrepentirse con dolor de corazón? Seguramente no. Si tienes claro que no es el mismo sentimiento, ¿por qué los incluimos los dos bajo la palabra tristeza? Crea nuevas emociones. Eso quiere decir que si no encuentras una palabra específica para describir un sentimiento, puedes inventarla. Eso te ayudará a hacerlo real y a clasificarlo, lo que ayudará a expandir de nuevo tu gradualidad emocional. Lo verdaderamente importante es aprender a escucharse uno mismo. No hay diccionario más extenso que tu propio cuerpo.
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8: 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El poderoso antiséptico deja las uñas con un aspecto saludable de nuevo. 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
9: Muy buenas tardes, gracias por acompañarnos en este inicio de semana, lunes 18 de mayo de 2026. Arrancamos así una emisión de este su programa, Hablemos del Campo, este espacio en donde llevamos hacia usted pues toda la información, el análisis y por supuesto las voces que dan vida a este sector en nuestro país y por supuesto aquí en nuestra región y en Tamaulipas. Mi nombre es Italia Soler y le invito a quedarse con nosotros durante la próxima hora, porque hoy pues vamos a estar hablando de varios temas importantes, temas que bueno también tienen que ver y mucho con la actualidad del campo. Estamos transmitiendo a través de la 97.5 FM, la más prendida. Y para quienes nos escuchan en el Mante y en la zona cañera, llegamos por la 98.7 FM, La Jefa. También, si usted va manejando, está en casa o en su trabajo, pues recuerde que la otra opción es que nos escuche desde su celular, descargando la aplicación de ORT Radio, y ahí usted va a encontrar todos los programas completamente en vivo y, por supuesto, escuchar Hablemos del Campo. Recuerde que este programa es suyo y está hecho para usted y con usted. Así es que le invitamos para que nos llame aquí a cabina al 834-318-2400. 2402-834-318-2402. Más adelante vamos a estar hablando del Día Mundial de las Abejas, que es el próximo 20 de mayo. Así es que si usted tiene algo de información de este tema, alguna experiencia con las abejas y por supuesto con todo el mundo alrededor de ellas, pues bueno, puede irse preparando y más adelante entraremos en el tema. Y puede marcarnos al 834-318-2402. O también, si así lo desea, puede enviar un WhatsApp al 834-352-0830. Esta tarde me da muchísimo gusto recibir en cabina al médico Javier Terrazas. Muy buenas tardes, médico.
7: Buenas y cálidas tardes, Italia Soler. Excelente día para la audiencia. Y pues muy buen provecho para aquellos que están tomando los sagrados alimentos, alimentos que vienen en su totalidad casi del campo, del surco, de las manos, del trabajo de las manos de hombres y mujeres de las zonas rurales de nuestro país. Y bueno, pues, y que disfrutamos en la ciudad y en todos lados. Entonces, mi reconocimiento permanente siempre por ese esfuerzo y ese trabajo intenso que realizan los hombres y las mujeres de la zona rural de Tamaulipas y de México.
9: Así es, y quienes por supuesto pues les mandamos un fuerte abrazo y les deseamos pues que la estén pasando bien en casita, en el trabajo, en donde busquen, pero pues que la estén pasando bien. Y bueno, vamos a iniciar con temas pues que tienen que ver principalmente con la situación meteorológica, las condiciones de inestabilidad en cuanto al clima. En Tamaulipas ayer se reportó por ahí algo de lluvia ligera en algunos puntos de aquí de la capital del estado, en algunos municipios. El pronóstico pues estaba para ayer en la noche. Hoy amanecimos con unas temperaturas bastante cálidas. Yo no sé si le ha dado que espero. Nada más me bañé y salí, y eran, salí de mi casa a 6:30 de la mañana y sentía demasiado calor. Y bueno, después pude platicar con el coordinador de Protección Civil y nos reportaba precisamente que hay pronóstico de lluvia para varios días, pero que en las mañanas así va a estar amaneciendo con temperaturas bastante fuertes o cálidas o elevadas, y por la tarde-noche pues este clima de lluvia, y que además pues este choque de climas pues hay también posibilidad de esta actividad eléctrica, de vientos y sobre todo posibilidad de granizo para varias regiones de Tamaulipas. Médico, este tema, digo, definitivamente la lluvia favorece, pero también está este tema del granizo y también está el tema del calor, y pues también las plantas sienten estos cambios, ¿no?, bruscos de temperatura.
7: Así es, en mayo es un mes de contrastes. De pronto recordemos que el día San Isidro Labrador, que fue el pasado 15 de mayo, pues era un día que en el campo siempre se espera y se ha esperado con mucha esperanza, ilusión, porque de pronto había sequías y el día del 15 de mayo, el día San Isidro, caía lluvia, aunque de repente no hubiera nubes, no hubiera nada, y venía la lluvia. Entonces, obvio que es un mes en donde hay una circulación de aire frío y de pronto caliente, y bueno, eso propicia también el granizo, y bueno, pues es temporada. Es temporada de estos fenómenos, y bueno, de pronto los vemos de una manera más más brusca, porque recordemos que estamos en el cambio climático y venimos de unas semanas con algo de humedad. Entonces hay condiciones para que pueda de pronto subir la nube cuando se van las temperaturas altísimas. Y bueno, viene un frente frío que bueno, que entró el fin de semana acá por el norte del país. Entonces, siempre al segundo, tercer día hay rebotes aquí en el noreste, en el caso de Tamaulipas. Y bueno, esta combinación de la onda cálida con este frente frío, pues hace que de pronto en el cielo, pues lo que está previsto para agua, de pronto cayó hielo, cayó granizo. Y bueno, pues hay que estar atentos pues para ver qué podemos proteger en caso de que nos llegue a tocar un poco de granizo en la parcela o en el rancho. Entonces, pero bueno, la humedad siempre es buena y los granizos pues, no son parejos. O sea, realmente son por lunares y bueno, no afectan tanto. Entonces, lo más duro que hemos pasado fue una intensa sequía de casi todos los primeros 4 meses del año. Entonces, creo que después de eso ya el calor con humedad pues es más tolerable y es más amigable para el campo. Entonces, igual, pues, viene, en el caso de la zona centro-sur del estado, pues es tiempo de preparación de tierras, y en el caso del norte, pues allá sí ya están más hechos los cultivos, aunque se quedó mucha superficie sin sembrar, algunos reintentaron con cultivos más de más corto periodo. Entonces, pues es el agua, la lluvia es buena, aunque sea granizo, porque también es humedad.
9: Así es. Incluso pues, para el tema de los pastizales, para el ganado, pues también es benéfico este incremento en la lluvia o esa llegada de agua, porque pues sí, también había ahí reportes al respecto y bueno, es un también mejor panorama, ¿no?, para los ganaderos, el que se recuperen un poco los pastizales, el tema también obviamente de las presas del estado y pues también los cultivos de temporal. Y bueno, referían que incluso estaba previsto que iba a haber 48 frentes fríos y resulta que este que pasó, que comentaba usted, era el número 50. Entonces, pues también ahí llegaron de más.
7: Normal, pero bueno, en los pronósticos pues hay estimaciones y bueno, ya no me acuerdo en qué número vamos, pero todavía a estas alturas. Y bueno, también está muy muy próximo al inicio ya de la temporada de huracanes. Recordemos que ahora que concluye este mes, pues ya empieza prácticamente la temporada de tormentas y huracanes. Y bueno, pues vendrán algunos acá para la zona del Atlántico y probablemente, ojalá y nos lleguen algunos, no tan intensos, no tan fuertes como aquel Gilberto 1988, que fue muy, muy, pues de mucho impacto para Tamaulipas, en el caso de Nuevo León también, y nos dejó muchos destrozos, aunque entró por una parte en donde menos daño pudo hacer, en el caso de Sotolamarina, San Fernando, por esta zona, Méndez, Burgos, Ruiz, entró con mucho viento, vino a descargar el agua ya brincando la sierra y después las grandes corrientes de agua que dejó en de aquel lado de la sierra y en la sierra, pues fue lo que generó pues corrientes muy intensas, los ríos a reventar, y bueno, fueron daños muy muy severos, aunque menos que en el caso de Nuevo León, porque Nuevo León pegó en la plena mancha urbana, en la ciudad, reventando el río Santa Catarina, llevándose casas, avenidas, autobuses. Entonces, pues son los huracanes. Hace mucho que no tenemos un huracán de estas características, pero bueno, le hace falta a Tamaulipas, en particular a la zona norte, un buen huracán para que alimente ríos, presas y el subsuelo, los mantos freáticos, para que pues pueda tener esa zona de la cuenca baja del río Bravo, pues que tiene pues décadas sufriendo este estiaje, y pues Tamaulipas pagando consecuencias, porque de pronto la poca agua que hay tenemos que entregarla en compensación en pago de adeudos a Estados Unidos. Entonces hay contrastes, hay una situación de bonanza o buena para la región sur y un poco el centro del estado, pero de mucha carencia, sequía, y sobre todo las presas prácticamente vacías en las presas internacionales, que son la Amistad y Falcón, que alimentan no solamente para el campo, al distrito de riego 025 de la frontera, que comprende cerca de 200.000 hectáreas, sino también es la fuente de abastecimiento de agua para pasó una buena parte de la población tamaulipeca que está centrada en los 10 municipios a lo largo de la ribereña.
9: Así es, médico. Pues vamos a escuchar estas declaraciones que nos daba el coordinador de Protección Civil al respecto del tema, para pues profundizar un poco más en sobre todo las medidas que recomiendan a la población y pues sobre todo escuchar hacia dónde va este tema de lluvia, granizo, sol por las mañanas, y bueno, un clima algo alocado.
10: Esta semana de lluvia creo que era una semana cargada.
11: Así es, bueno, por la mañana vamos a tener calor, bueno, se puede estar presentando lluvias durante la tarde, noche, ya estamos listos. Parte de la zona norte, zona de los llanos de San Fernando, zona centro, zona cañera, pueden estar presentando lluvias.
10: ¿Vientos de inundación?
11: Bueno, hay que estar muy pendientes, puede ser una actividad fuerte la que podemos tener en algunos municipios, por eso le exhorto a la población a tener la máxima de seguridad. No introducirse a corrientes o espejos, a calles con espejos de agua, evitar transitar por estas vialidades que ya conocemos, que bueno, pueden llevar corriente o pueden anegarse de agua.
10: ¿Cuántos municipios y en qué regiones de la entidad?
11: Bueno, de la región, parte de la zona norte, llanos de San Fernando, zona centro, zona del altiplano, región cañera, pueden estar presentándose. Va a haber calor durante las mañanas, sí va a estar muy caluroso esta semana, pero sin embargo se nos pueden estar presentando estas lluvias en la tarde.
10: Gerardo, ¿cuál es el saldo de calor?
11: Hemos tenido reportes de personas que sí han tenido alguna manifestación por golpe de calor, más sin embargo también seguimos exhortando, no hemos, las diferentes autoridades han sido las asignadas o han atendido pacientes, no son muchos, seguimos exhortando a hidratarse bien, a utilizar ropa cómoda, ropa clara, a utilizar dispositivos para protegerse del sol, usar protector solar, pero sobre todo estar bien hidratado.
10: El
11: radar, bueno, pertenece a Conagua, hay que preguntarle a ellos.
9: Oiga, ¿hay posibilidades de granizo?
11: Sí, se pueden estar presentando también situaciones de granizo, el cambio del calor con la entrada de
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9: en ese es su programa, Hablemos del Campo, Y mira, pues nos vamos a pasar a temas más dulces, porque el próximo 20 de mayo se conmemora el Día Mundial de las Abejas. Esta fecha pues es impulsada por la ONU para crear conciencia sobre la importancia de estos polinizadores en la producción de alimentos y obviamente pues también en el equilibrio ambiental. Así es que pues bueno, hoy vamos a hablar de este insecto pequeño pero fundamental, esencial para la vida en el planeta. Las abejas, pues bueno, aunque muchos las relacionen solamente con la miel, la realidad es que sin ellas gran parte de los alimentos desaparecerían o serían pues mucho más escasos o también mucho más caros, ¿no? Entonces, pues en el Día Mundial de las Abejas se busca hacer conciencia sobre el papel que tienen en el campo, en la agricultura y también en la biodiversidad. Las abejas son de los principales polinizadores del mundo y esto significa que ayudan a que las plantas pues puedan reproducirse y a su vez dar frutos. Se estima que cerca del 75% de los cultivos alimentarios de todo el mundo dependen en cierta medida de lo que es el proceso de polinización y casi el 90% de las flores, de las plantas con flores necesitan también este proceso y necesitan polinizadores. Así es que se puede decir que pues sin abejas habría menos producción de frutas, verduras, algunas semillas y hasta algún alimento para el ganado. Hay muchos alimentos básicos que requieren esta polinización. Está la sandía, el melón, la calabaza, el pepino, el chile, el tomate, aguacate, café y muchos más que bueno, pudiéramos sorprendernos, pero bueno, en México pues hay un potencial apícola muy importante y en Tamaulipas también, médico, tenemos esta riqueza también en varios municipios.
7: Sí, creo que pues es, las abejas pues tienen más de 3.000 años, de acuerdo a las investigaciones históricas ahí, como de manera paralela al hombre, pues ha estado la abeja y ya desde la época prehispánica, antes de la época, antes de que llegaran los españoles, pues sobre todo los mayas y los aztecas, ellos ya eran amigos de las abejas y aunque de manera silvestre buscaban el aprovechamiento de la miel, pues también fueron creando algunos instrumentos para poder obtener de una manera más ágil la miel de los panales y dejar algunas reservas para que las abejas siguieran ahí, que no se les fueran. Entonces y bueno, ya cuando llegaron los españoles, pues empezó un poco más la práctica de la apicultura, empezaron a modernizarse, usarse, era la creación de los apiarios y se ha ido renovando la técnica y pues haciéndola más eficiente, más rentable para la extracción de la miel. Y sin embargo, pues también nuestra población ha crecido mucho. La contaminación afecta a nosotros, nos afecta, también afecta a las abejas. En el caso de la agricultura y la ganadería, que de pronto usan algunos productos pues para el control de plagas, pues también eso de pronto dañan al ecosistema y muy en particular a los insectos, y en este caso la abeja pues le anda en los cultivos haciendo su labor de polinización, haciendo su trabajo. Pues hay recomendaciones por ello de cuidar el entorno y utilizar productos orgánicos o más amigables tanto en la en el control de plagas como también para ayudar un poco a que estos insectos, que son, no es el único polinizador, también existen las mariposas y otros insectos, es uno de los más importantes. Entonces las abejas pues no solamente producen la miel, tienen ese efecto en todos, prácticamente casi todos los cultivos, tanto gramíneas, tanto oleaginosas, en los frutales, y bueno, lo vemos aquí nosotros en en el producto que pronto vamos vendiéndonos, que es la miel, pues yo creo que la más cotizada, la más sabrosa, dependiendo de los gustos, creo, pero la de azahar es una de las más demandadas, y pues es la flor de naranjo. Ahí hay una zona agrícola, una zona citrícola muy importante aquí en el centro de Tamaulipas, son 5 o 6 municipios, y pues es donde se produce una de las mieles más cotizadas, y que no solamente en México, sino en el extranjero, miel que se va a Francia, Alemania, Bélgica, Suecia, entonces hasta allá va ese producto que se genera aquí en Tamaulipas. Y bueno, pues es hay posibilidad, la frontera apícola, o sea, puede ser más amplia, porque estas 50.000 hectáreas de cítricos que hay en la región pueden dar para ampliar mucho más los apiarios. Sin embargo, pues ha habido limitaciones, ha habido problemas, hay problemas de enfermedades como tienen todas las especies, también las abejas tienen sus enfermedades, pero también el cambio climático les ha afectado, también el problema de pronto de la inseguridad en el campo también, porque a veces los apiarios se tienen que desplazar o mover a donde haya flora, entonces pues cuando de pronto no puedes ir a algunas regiones, eso complica la situación también de la apicultura. Pero aún así, con todos esos problemas o limitaciones, la apicultura en Tamaulipas puede seguir creciendo, y además de ayudar a la agricultura, a la ganadería, a la silvicultura, a la citricultura, es una fuente de recursos importante alternativo para, ya sea para los productores citrícolas, que pueden combinar las dos cosas, o para los productores agrícolas. Es como, es una rama más de la ganadería, entonces, pero hay que entrarle, hay que aprender a tolerar los piquetes de las abejas, mientras aprende uno muy bien el manejo de los apiarios. Y bueno, pues es un insecto valiosísimo, y la mejor prueba es no solamente la calidad del producto, tanto en la alimentación como en la industria farmacéutica, la miel y los otros subproductos que se generan en los apiarios. Entonces es un insecto, ahí dicen que es la... Hay una abeja reina, pero yo creo que todas las abejas son reinas. Entonces, por toda esa labor que realizan, en los kilómetros y kilómetros que tienen que recorrer para andar de flor en flor, y estar captando el néctar, y en esa combinación que hacen de una planta a otra, de una flor a otra, pues van haciendo esa labor de polinización, que es la más noble y que permite la subsistencia de muchos ecosistemas, y que se ve la reproducción en diferentes especies vegetales.
19: Y a veces muchos, pues bueno, lo que hacen es matarlas por el miedo, y digo, tiene sus pros y sus contras, sin embargo, tienen un proceso natural que abastece en mucho. Recordemos a esta magistrada que recientemente falleció, lamentablemente, allá en Zacatecas, que, bueno, se hablaba de que había recibido más de 300 piquetes, fue ahí en un evento deportivo, ella trata de proteger a su hijo, incluso a otros familiares de salvarlos, y pues ella recibe 300 piquetes, estuvo hospitalizada varios días, y bueno, lamentablemente muere el 12 de mayo. Entonces, pues también hay muchas experiencias. Yo tuve un hermano que le dejaron las orejas de rumbo, porque le picaron unas abejas, pero pues sí, es mejor siempre tenerles ese respeto y resguardarse, ¿no? Si se llega a ver en algún punto.
7: Lo primero que vamos a hacer es leer sobre abejas. La abeja, de manera natural, no pica, ella reacciona. Entonces, ante el temor o cuando se ve amenazada. Entonces, si nosotros vamos y le damos con un palo al panal o al cajón, pues obvio que
19: nos vienen
7: encima, porque ellos reaccionan de esa manera. Entonces, hay que, como en todo, hay que mantener la calma, hay que tener mucho cuidado. Y bueno, cuando se empieza a hacer el manejo de apiarios, por eso hay equipamiento especial para el manejo, para el cuidado, el velo de protección, el traje. Entonces,

0: son alérgicas y tienen unas reacciones más fuertes, y claro, también depende del, porque no deja de ser un veneno, entonces cada organismo reacciona diferente. Y hay que tener cuidado. Ahora, hay abejas que son más más agresivas, en el caso de la abeja africana. Entonces, se ha dado una presencia más amplia en nuestro país también de ese grupo, este tipo de abejas. Entonces, pero la que tenemos en nuestros apiarios es más manejable, es más dócil. Y bueno, pues si no conoce uno, no debes de acercarte, no debes de correr, o porque generas la reacción de defensa propia, sentirte atacado, sentirte perseguido, pues es peor. Entonces, hay que ser cuidadosos, pero también hay que leer un poco sobre la apicultura, sobre las abejas, para poder cuidarlas y preservarlas y disfrutar de sus productos.
1: Así es. Pues bueno, nos vamos a ir a nuestra pausa comercial y enseguida regresamos con más. Recuerde que puede llamarnos y pues contarnos también sus experiencias con la variedad de productos que hay al 834-318-2402. Vamos a una pausa.
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1: Ya estamos de regreso en Hablemos del Campo, y a propósito de este tema que estamos hablando de la miel, bueno, de las abejas, hay un evento en el sur del estado, por aquí nos comparten, el 20 de mayo, es completamente gratuito, es una cata de miel en conmemoración o en medio de la celebración del Día Mundial de la Abeja, y bueno, se habla por ahí de varias actividades que se van a estar desarrollando, es a las 6 de la tarde, allá en Lomas de Rosales. Puede llamar al 833-107-3706. Y bueno, se habla de, por ejemplo, habla análisis visual y olfativo, así como gustativo y táctil de cuatro diferentes tipos de miel. Y bueno, tenemos una llamada telefónica. Muy buenas tardes. ¿Con quién hablo?
2: Con Carmen.
1: ¿Quién habla?
2: Sí, era con Carmen.
1: ¿De dónde nos habla?
2: ¿De aquí a qué Victoria?
1: ¿Desde qué colonia?
2: Aquí en la lista.
1: Ah, ok. A ver,
2: platíquenme. Oiga, mire, pasa que ya tengo un problema de abeja.
1: Ok.
2: Aquí en mi casa, aquí en tu casa, oiga.
1: Ajá, ¿y ya?
2: Y no nos deja hacer nada a veces, uno como le hace. Y mira, por algo, de repente llega el proletario y me pican a uno aquí, ¿cómo le hacemos?
1: ¿Y ya no han reportado algo a la Protección Civil?
2: No, pues dice que no, pero pueden venir. ¿Cómo le damos?
1: ¿Qué le dicen?
2: Pues que vienen, no dicen.
1: Bueno, es que...
3: Pues puede darme algún teléfono suyo o dirección para hablar yo con algunas personas y ver si pueden ir a tomar, a recoger el encambre. Ya sea para identificarlo, y si no va a Protección Civil, pues pueden ir a un grupo de amigos que se dedican a la agricultura, verlo, que es un encambre ordinario, pues que se meten a un cajón y lo aprovechan y lo llevan para otro lado.
2: Es que mucha abeja, mucho animal.
1: Pásame la dirección exacta.
2: Mire, pues aquí es Protección de la Vista, calle Avecillas. Sí, pues, oiga, aquí tenemos muchos problemas con estos animales porque ya tienen mucho y así los vecinos y hombres ya nos andan. ¿No?
3: Se debería convertir en apicultor. Pues vamos a llevar unos cajones por ahí, hombre, para que.
2: Y como la hacemos, cada quien tiene su don, no lo podemos.
1: A lo mejor es una señal.
3: Es una señal de Dios que te pone a producir miel.
2: Andando, pero. Igual, es que francamente, tú y yo podemos unos animales.
3: Bien, déjenos ver si por ahí algunos contactos que tenemos pueden solucionar ahí su asunto.
2: Pero sí puede venir, ¿cómo lo hacemos?
3: Sí, pues vamos, ya anotamos un número y vamos a hacer unas llamadas para que lo busquen por ahí, ¿sí?
2: Porque no tenemos matala ni nada, porque yo sé que, pues claro, produce mierda, pero... Veces aquí la gente está cerrada porque ¿dónde la animaron?
3: Bien, vamos a llamar ahí a algunos contactos y por ahí le esté pendiente porque le van a buscar.
2: Me encargo mucho.
3: Gracias.
1: Saludos. Pues bueno, esas son las otras, el otro panorama que también existe, pero bueno, también es importante que lo reporten y que no lleven a cabo ellos ninguna práctica para... ni tanto para eliminarlas como para ponerse en riesgo, ¿no? Porque al final cuando queremos nosotros hacerlo, pues se pone en riesgo tanto a las abejas como a nosotros mismos, médicos.
3: Así es, sí, yo creo que lo más recomendable es primero protección civil para que vea la magnitud, si es solamente un enjambre que puedan llevar, o si hay varios, o si es muy intenso el problema ahí en ese sector de la ciudad, bueno, pues ver si se pueden capturar de otra manera para llevarse a una zona más apropiada, más en despoblado y pues crear, formar una, integrarlos a una parte de una piaria.
1: Así es. Pues bueno, seguimos hablando de este tema del Día Mundial de las Abejas, que es el próximo 20 de mayo, y que, bueno, a propósito de esto, pues en México se habla de que el potencial apícola pues produce alrededor de 57,000 toneladas de miel al año. Existen, bueno, son estimaciones porque, pues bueno, muchas de ellas pudieran no estar al acceso de su conteo, pero se reportan más de 2.2 millones de colmenas y, bueno, también se reporta que en nuestro país hay cerca de 48 mil apicultores. Tamaulipas no es de los estados más fuertes en producción de miel. Los primeros son Yucatán, Campeche, Chiapas, Veracruz y Jalisco. Sin embargo, pues recordemos que Tamaulipas también tiene por ahí un trabajo importante en este tema. Y también se destaca que México, además destaca por sus abejas nativas sin aguijón, que estas también son muy valoradas en pueblos indígenas y en algunas comunidades mayas. Aquí en Tamaulipas, pues bueno, las abejas ayudan a algunos cultivos regionales, incluso de aquí de la zona centro del estado, como lo son los cítricos, también en el caso de la sandía, el melón, las hortalizas, el sorgo, los huertos familiares. Y hay un dato también de los problemas que enfrentan las abejas en Tamaulipas, que ya el médico más o menos nos compartía algo y de lo que hablábamos al inicio de este espacio, pues que tienen que ver con las altas temperaturas, también es un problema que enfrentan, el tema de la sequía, los usos excesivos de lo que son los pesticidas, también la quema de los pastizales, el tema de la deforestación y la falta de floración, esto por la escasez de la lluvia. Definitivamente que, pues bueno, las ondas de calor que hemos vivido aquí en Tamaulipas pues no solamente afectan a uno como ciudadano, como ser humano, sino también el caso del ganado, los cultivos, y bueno, también golpean a las abejas, porque esto hace que se disminuya la floración y bueno, el acceso al agua. Entonces, pues también es importante, ahorita que escuchábamos este reporte, que sí es una situación quizá de riesgo, que nos decía él, a veces no se puede hacer muchas cosas, es importante reportar para que, bueno, sean las autoridades quienes procedan, porque hay puntos importantes de lo que pasaría si desaparecen y, bueno, se convierten se convertiría en una baja producción agrícola, subirían pues también precios de frutas, de verduras, habría también una afectación fuerte a la biodiversidad y pues también se disminuirían algunos alimentos para animales. Así es que, pues si las abejas desaparecen, el problema no solo está en la falta de miel, que es lo que podríamos pensar, sino en la falta también de mucha comida, de muchos productos que debemos de concientizar.
3: Sí, esa labor tan de cada abeja, que para producir un litro de miel, una abeja tiene que recorrer cerca de miles de flores y hacer, y en esa actividad pues está haciendo su tarea de polinización. Entonces es un elemento quizá el más importante de todos los insectos en esa tarea. Está presente en casi todos los ecosistemas de la vida, entonces de la vida vegetal. Entonces o sea, si no existieran las abejas, no existiéramos nosotros. Uh-huh. Prácticamente es una, y tenemos que aprender a verlo de esa manera. Cierto que el desconocimiento o el zumbido de la abeja y el temor que les tenemos pues hacen verlos como un agente nocivo, pero bueno, hay quienes, hay hasta terapias de pichotes y abejas para tratamiento de reumatismo. hay terapias y la calidad de los alimentos que produce y los subproductos pues han sido vitales para en la sociedad, en por ejemplo la cera, tantos usos que ha tenido a lo largo de la historia, el propóleo, su valor nutricional y curativo, la jalea real, son alimentos importantísimos para la salud. Uh-huh. Entonces, tenemos que cambiar un poco el chip de la sociedad en general, y quizás debamos aprender a convivir y a verlas como ese aliado real que son en el cuidado del medio ambiente, en la prevalencia de la biodiversidad, porque creo que sin las abejas, pues a lo mejor no estaríamos aquí. Entonces, hay un museo de abejas, hay en las escuelas en el centro del país, en el sur del país, que hay una cultura más amplia sobre el cuidado y la explotación de las abejas. Ahí está muy cerca de la educación pública, y creo que en las zonas de la frontera o en otras regiones del país quizá debamos cuidarla más y acercar el cuidado y la cultura, la apicultura, no solamente al grupo de personas que se dedican a su explotación, buscando hacerlo crecer, sino a la sociedad en general.
1: Ok, pues nos vamos a nuestra pausa comercial y enseguida regresamos con más en Hablemos del Campo.
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0: este es su programa Hablemos del Campo, y bueno, escuchamos a propósito de este tema de las abejas, pues la abeja miope. Gracias a quienes se comunican con nosotros, un saludo a la señora Rosa María, que nos habló desde el ejido El Olivo, y dice que siempre escucha el programa, y que bueno, ahorita también estaba pues muy interesante el tema de la miel, de las abejas, porque nos dice el médico que a veces también dice que encuentra cierta diferencia en la miel, dice que unos hijos le traen de una parte, otros hijos le traen de hiera, que hay una que siente como si fuera azúcar, y que bueno, también tenemos pues aquí esta variedad, ¿no? Precisamente.
1: Sí, dependiendo de la flor, donde que prevalezca en la temporada o la región, pues es la calidad del producto. La miel así, casi transparente, amarillita, tenue, es la de flor de azahar. La que viene más oscura le llaman un poco la multiflora. Y luego hay otra mucho más oscura, que es la de mezquito, que son algunos... algunos arbustos que florean y todo. Entonces, dependiendo de eso, pero hay que señalar que toda la miel pues es buena y sabe a miel independientemente del color. Desgraciadamente, pues hay gente que hace sus... Así como a la leche le echaban agua para hacerla rendir acá, le ponen azúcar para hacerla. Entonces, hay que buscar siempre, cuando se compre miel, hay que tener el cuidado. La miel, pues es viscosa, entonces, y tiene cuerpo y tiene corazón. Entonces, la miel tienes que ser un poco catador y poder identificar cuando te están dando gato por liebre. Entonces, hay que tener cuidado. Normalmente la miel, a veces nada más con verla te das cuenta. Hay una que, por ejemplo, que un día me vendían una y el señor decía que la traía de Yara, pero me puse a revisar y venía de Jalisco. ¿Quién sabe qué más le pondría? Pero la consistencia no era de miel, entonces estaba muy aguada, muy... Entonces, creo que por eso es importante que aprendamos a identificar la miel, a disfrutar sus sabores y su consistencia, y a endulzarnos la vida con miel de abeja, porque es más saludable, tienen muchas propiedades nutricionales y medicinales. Entonces, ¿cuántos remedios no hay con miel de abeja? Entonces, ¿sí? Creo que se usa hasta para mascarillas, cicatrizante, la piel. O sea, la miel es un alimento completísimo. Entonces, pero bueno, hay que cuidar que cuando lo adquiramos, cuando lo compremos, verificar que sea miel. Entonces, hay muchos que usan azúcar y nos vienen vendiendo un jarabe, entonces, como si fuera miel, pero realmente no es miel. Entonces, pues hay que tener más cuidado y pues díganle a sus hijos que se fijen un poco y que preguntemos si lo que realmente nos están vendiendo. Obvio que no nos van a decir aquellos que la esperaron, pero a veces le ponen hasta un pedacito de penca y de panal ahí para que parece, pero a veces esa no es miel. Entonces hay que cuidar un poco más. Y bueno, hay reglas y las que traen etiqueta que a veces nos venden en las tiendas, pues esas sí tienen más probabilidades de que sea miel de abeja. Entonces es importante que tomen en cuenta eso.
0: Así es. Mi abuelo estuvo hospitalizado como 9 meses y ya lo último, entre los remedios, 20,000 cosas que le pusieron por unas llagas que tenía en la espalda, le empezaron a poner la miel. Solamente que, bueno, mi abuelo falleció, pero decían mis tías que de una lesión muy grande se fue cerrando muy rápidamente. Pero bueno, hemos llegado ya al final. Gracias, médico, por habernos acompañado. Ya lo extrañábamos.
1: Al contrario, gracias por la invitación.
0: A nombre de la Organización Radiofónica de Tamaulipeca, le agradecemos a usted que nos escuchó el día de hoy y lo invitamos para que mañana, en punto de las 2 de la tarde, esté de nueva cuenta aquí con nosotros en Hablemos del Campo. Que tenga excelente tarde.
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4: Dentro de la gira de trabajo que realizó durante este fin de semana por Tamaulipas, el senador Gerardo Fernández Noroña estuvo en la región cañera del Mante, donde este sábado por la tarde encabezó una asamblea informativa en defensa de la soberanía, actividad que reunió a liderazgos locales del Movimiento de Regeneración Nacional. Acompañado por los senadores José Ramón Gómez Leal y Olga Sosa, además de militantes distinguidos de Morena, como Pati Chío de la Garza, el senador Fernández Noroña dijo que se realiza este tipo de ejercicios para reunirse con el pueblo, platicar en directo sobre cómo están las cosas en el país y exhortar a la defensa de la soberanía. Al hablar de los partidos políticos de oposición, fue duro en la crítica. Advirtió que el PRI tiene 10 exgobernadores en la cárcel relacionados con actividades ilícitas con el narco, mientras que Acción Nacional abrió la puerta a la intervención con la participación de elementos de agencias extranjeras.
5: Todo el mundo sabe quién era el exgobernador de Tamaulipas, un ampón de siete suelas. El PRI tiene 10 exgobernadores procesados penalmente por vínculos con el narco. Y los desvergonzados están pidiendo la intervención militar de Estados Unidos en México. El PAN que abrió la puerta a la intervención de agentes de la CIA que no combaten el narco. Los agentes de la CIA buscan desestabilizar gobiernos. Y ahora resulta que dicen que Morena es un partido narco.
4: Gerardo Fernández Noroña lamentó que las acusaciones de las últimas semanas en contra de Morena, pues están señalando a gobernadores en funciones, al expresidente Andrés Manuel López Obrador, incluso a la presidenta de la República, Claudia Sheinbaum, de tener relación con el crimen organizado, lo cual dijo es totalmente falso, y aprovechó para hacer el llamado a militantes y simpatizantes de la Cuarta Transformación para que se mantengan firmes y eviten entregar simpatía a la oposición. La convocatoria fue puntual. Ni un voto al PRI, al PAN, ni a Movimiento Ciudadano en el 2027 fue el llamado de Fernández Noroña.
5: El año entrante hay elección, son muy importantes. Todos los municipios, todo el Congreso Local de Tamaulipas, toda la Cámara Federal de Diputados y Diputadas quieren ganarnos para robarse el presupuesto nuevamente. No van a... Yo quiero pedirles que aquí en Mante logremos ni un voto a los culebras del PRI, ni un voto a los culebras del PAN, ni un voto al Movimiento Ciudadano, más vean como le dice la compañera presidenta.
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10: Las 3, 2.

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6: Las 3:11.

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1: Hey, te declaro que seguimos con todos mis amigos, mis amigas. Gusto grande poder saludarles. Lunes 18 de mayo. Aquí andamos al puritito 100. Echándole puras ganancias, todo para adelante. Su amigo Benny Maldonado, su amigo de siempre, el último de sus amigos, aquí con ustedes. Quiero saludarles, quiero complacerles, quiero llevarles la música que ustedes quieren disfrutar, quieren escuchar a través de la que manda 98.7 desde el Mante para todo el

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4: Seguimos, seguimos y seguimos con todo, amigos, amigas. Aquí en la jefa, la que manda, viene voz de mando y esto se llama El de Arriba. Hoy nada más. Tu amigo Benny Maldonado te saluda. Estamos en la jefa.

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1: Seguimos, seguimos y seguimos con todos mis amigos, mis amigas, complaciéndoles como siempre a través del 98.7, a través de la jefa, a través de la que manda. Muchas gracias por permitirme estar con ustedes. Qué bueno que me dejan acompañarles. Tarde agradable en el Mante, un buen de calor, eso sí, pero pues estamos bien acostumbradillos, ¿verdad? Estamos bien acostumbradillos al calorón. Tenemos 40 grados la temperatura ambiente, 40 graditos al momento, mis amigos, mis amigas. Qué bueno que están sintonizando la jefa. Vamos a la música, amor ranchero con rienda real, hoy nada más.

0: Edita, les seguimos con todo, amigos, amigas, complaciéndoles, dedicándoles en esta tarde aquí desde el Mante, Tamaulipas, llegando a ustedes a través del 98.7 o a través de la internet. Gracias por dejarme acompañarles, gracias por permitirme llevarles los temas, la música que ustedes quieren escuchar, que a ustedes les gusta. Muchas gracias por eso, muchas gracias por ese motivo. Y nos vamos al corte comercial. Después, otro tema para que lo disfruten aquí en La Jefa.
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4: Las 3:32.

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7: Seguimos con todo, amigos, amigas. Seguimos complaciéndoles en esta tarde desde el Mante, Tamaulipas. Tengo un saludo para mi estimadísimo Carlos, mi buen Carlos Ledesma, por allá en Carolina del Norte, ahí nos está escuchando. Y para toda la racita, pura raza de Antiguo Morelos, pura raza de Fortines. Muchas gracias por la sintonía. Qué bueno que me permiten acompañarles en esta tarde calurosa desde el Mante. Gracias, gracias, gracias, gracias, mis amigos, mis amigas. Y tengo saludos también aquí en el Mante para ustedes ahí en la Progreso Social, reportándose, mis amigos de la Progreso Social. Me piden un tema, ¿qué onda? Perdida, así se llama el tema que me están solicitando. Lo estoy buscando para complacerles rápidamente en esta tarde, tarde calurosa, 30 y qué, ¿cuántos? 30 y 40 graditos, 40 grados en el Mante, nada más 40 graditos. Vámonos a escuchar con el Jerry, ¿qué onda perdida?

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5: Las 3:50.
6: Ahí está, les seguimos al cienazo, amigos, amigas. Seguimos con todo en La Jefa. Tema que me están solicitando con los patricios, se llama La Musa de mi Historia. Saludo con mucho gusto, me llega este mensaje. Dicen. Dice, buenas tardes, puedes poner la de Migajero de Herencia, de Grandes. Órale, déjame busco ese tema para mandarlo. Gracias por reportarse, mis amigos. Mi buen Osvaldo Zavala, échale con todo, Osvaldo, ánimo. Vamos con esta rolita, dice así.

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1: El sistema de salud federal no logra salir del estancamiento en que se encuentra, producto de dos razones. Primero, por la estrategia implementada que parece ser fallida. Y dos, por los presuntos actos corruptos que no terminan por ser contenidos y mucho menos erradicados. Ejemplos, cualquier cantidad. A nivel nacional se puede recordar el presunto desvío de recursos amparado en el supuesto sobreprecio de los medicamentos que alcanzó la cantidad de 23 mil millones de pesos y el cual, si bien es cierto, fue ventilado a la opinión pública, no se volvió a tocar el tema y tampoco se informó qué pasó con los supuestos responsables. En pocas palabras, quedó en nada, como sucedía con los gobiernos anteriores a los cuales se acusaba y siguen acusando de corrupción. En lo local, tampoco ha habido un solo detenido. Vaya, ni siquiera han sido requeridos por las autoridades correspondientes. Entiéndase, la Fiscalía General de Justicia o la de Anticorrupción. Y se cuestiona la falta de acción, por lo menos esa es la percepción ciudadana. Porque hay dos casos que fueron públicos. Uno de ellos por el desvío de más de 300 millones de pesos, en donde la presunta responsable vive su vida sin mayores contratiempos y mucho menos es o ha sido cuestionada o requerida por la autoridad. De hecho, y aunque esto no está confirmado, se asegura que el caso, bueno, el expediente, fue reservado hasta el 2030 por la Fiscalía Especializada en el Combate a la Corrupción. ¿Por qué la reserva? Es una pregunta lógica que no tiene respuesta. El otro caso fue confirmado por el mismo titular del IMSS Bienestar en la entidad, Margit Rodríguez Avendaño, pues declaró que están investigando el saqueo de mobiliario y equipo médico, el cual presuntamente se encuentra en poder y uso de clínicas y hospitales particulares, de los cuales algunos funcionarios del sector salud son socios de estos negocios. El supuesto saqueo no es nuevo, pues en el gobierno de Cabeza de Vaca y también en el de Torre Cantú se aseguró que encontraron esa práctica. Sin embargo, en ambos casos no hubo o se tuvo conocimiento que presentaran las denuncias correspondientes. Lo que sí es cierto es que hasta hoy, ni en los gobiernos pasados y tampoco en el actual, hay detenidos por este tipo de actos. Tal parece que lo dicho por ya saben quién quedó en el pasado y todo hace indicar que hoy hacen lo mismo.
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6: Bienvenidos, bienvenidos, bienvenidos, bienvenidos a las inoxidables de la jefa. Aquí arrancamos, aquí damos, bueno, damos inicio con este espacio de las inoxidables. Gusto grande saludarles, gusto grande poder complacerles a través de la jefa en esta tarde. Son las 4:02, su amigo de siempre Benny Maldonado.

bueno, seguimos aquí con éxitos de la jefa. Claro, por supuesto, complaciéndoles. Bailando con Colocho, con Chuy Cardoza, el vaquero de la cumbia.

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1: 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Las más primitivas eran pequeñas piedras con un borde afilado para cortar o raspar. 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
3: Ahí tal vez, seguimos con todo, mis amigos, mis amigas, gracias, gracias por estar reportándose, enviando un saludo, mis amigos, hasta Nuevo Morelos, para el señorón Don Vicente del Ángel, saludos Don Vicente del Ángel, también con mucho gusto para Luis del Ángel. Están en sintonía por allá en Nuevo Morelos. Muchas gracias, muchas, muchas, muchas gracias por escuchar La Jefa, por escuchar La Que Manda en esta tarde y siempre, mi buen Luis del Ángel y Don Vicente del Ángel. Gracias. Tengo saludos también aquí en El Mante, ahí en la Nacional Colectiva, para el viejo Miyagi, para el viejo Miyagi, que anda bien contento porque dice que sus Pumas pasaron a la final y que van por todo. Órale pues, saludos viejo Miyagi, échale puras ganancias.

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1: Hey, tales, saludos para mi amigo Barrios, mi buen amigo Barrios, que viene pasando Nuevo Morelos. Dice, Benny, escuchando que está saludando a la racita de Nuevo Morelos, y voy pasando por estos lares, así es que mándame un saludo. Claro que sí, mi amigazo Barrios, saludos, y puro Congregación Quintero, compadrito. Eso, mi estimado Barrios, te saludo con mucho gusto, mi hermano, gracias por la sintonía. Tengo saludos también para Melitón Martínez, allá en la Che Ramírez del Poblado El Limón. Gracias por la sintonía, mi estimado Melitón Martínez. Melitón Martínez. También para Jesús Acuña, que está disfrutando de un tlapegüe. Saludos también para doña Micaela Guerrero. Gracias por escuchar la jefa. Mis amigos, mis amigas, ahí en la Che Ramírez de El Poblado El Limón. Vamos con... ¿A qué nos vamos? ¿Al corte comercial? Perfecto, no le cambien. Aquí estamos en la jefa. Estamos en la que manda.
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4: Las 4:22.
1: Todo pa'lante, suele, compadrito Barrios, y manejando con precaución como siempre, mi hermano, ya lo sabes. Son 4:23 minutos, esto con Pegaso se llama Como una Estrella, hoy.

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1: Ahora con Renacimiento 74, esta rolita que me están pidiendo vía telefónica. Y su amigo Benny Maldonado, por supuesto que les va a complacer. De Bolón Ping Pong, se llama Mejor es morir. Venga, estamos en La Jefa.

Ahí quedó, lo escuchamos en La Jefa. Tenemos las 4 ya con 28 minutos. 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
4: Las 4:34.
5: Yo les sigo complaciendo con temas que me están solicitando con el Grupo Liberación, que la noche de anoche, Juyuyuy hizo las delicias de jóvenes, de jovencitas, de señoras, de señores. Bueno, Liberación le llega a todos, no importa edad, no importa religión, no importa, bueno, sencillamente su música es de toda la banda, de toda la raza, y pues ayer todos disfrutando a este gran grupo. Por ahí siempre comandados por don Virgilio Canales. Vamos a seguir recordándolos, vamos a escucharlos aquí en La Que Manda. Esto se llama Por la Calle de la Tristeza. Es Liberación.

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1: Ahí está, le seguimos con todo en la jefa, complaciéndoles a por allá en Nuevo Morelos, con mucho gusto para don Vicente del Ángel y para Luis del Ángel, disfrutando de esta buena música, escuchando esta programación. Muchas gracias, familia del Ángel, en Nuevo Morelos. Tengo saludo con muchísimo gusto para ustedes que están escuchando por allá en Ejido La Reforma. Gracias, gracias, gracias. A ver, un tema que me están solicitando. Ah, muy bien, enviándome un videíto. Gracias, gracias, camaradas, por enviarme ese video. Y vamos con más música. Vamos con otro tema. Melodías que me están solicitando. A ver, ¿qué hago primero? ¿Canción o mensajes? Bueno, vámonos al corte comercial. No le cambien. Estamos en la jefa.
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seguimos con todo, seguimos al cienazo complaciéndoles para el tremendo Tula, para el tremendo Tula por allá en la Fomento Nacional, don Martín Garibaldi, ahí en sintonía, como siempre. Tengo saludos también para Gary, para mi buen Gary, que está escuchando en la Nacional Colectiva. Hace unos días lo vi en conocidísima tienda de autoservicio aquí del Mante. Tanto gusto saludarte, mi buen Gary. Y dice, ven y te escucho, y escucho a la jefa todos los días. Gracias, compadrito. Mi buen Gary, Colonia Nacional Colectiva.

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1: Claro, claro, seguimos en Las Inoxidables y por supuesto que seguimos complaciendo a toda la gente, a toda la banda que está en sintonía. Bien agradecido con ustedes. La invitación para que sigan marcando aquí a cabina 831-2323-00 o bien envíen sus mensajes de WhatsApp al igual al mismo teléfono 831-2323-00. Tengo saludos para Rocío, gracias Rocío, gracias por comunicarte, gracias por el comentario, siempre es agradable recibir buenos puntos de vista, buenos comentarios, gracias de verdad Rocío. Tengo saludos también para mis amigos, mis amigas que están escuchando en Jicotencatl, la racita de Jico. ¿Qué rollo? ¿Cómo andamos, mis amigos en Jico? La jefa, buenas tardes. A la orden, ¿quién habla?
2: Con la jefa.
1: Muy bien, mi hermano, ¿quién habla?
2: Andrés.
1: Muy bien, Luis. Gracias, gracias por reportarte, compadrito. Eso. Sí. Ya dijo mi hermano, muchas gracias. ¿Cuál quieres escuchar? Mecánico de amor, órale. Es la que sigue, Mecánico de amor, compadrito, ¿sale?
2: Acá para Nuevo Morelos al 100%.
1: Sí. Ya está, compadrito, gracias. Órale. Órale, ya, gracias, compadre. Va que va, va que va. Mis amigos de Nuevo Morelos, hasta Santa Cruz del Toro, va el saludo. La racita por allá en Nuevo Morelos, me piden un tema, una cancioncita, se las voy a mandar. A ver, Mecánico de amor, de repente y no la tengo, compadre. Sí, es que hay temitas que no tengo, pero ¿qué creen? La solicito y mañana o de rato la tengo, compadre. En serio. Mecánico de amor, si no la tengo ahorita, ¿qué crees? ¿De rato o mañana la tenemos? ¿Qué te parece? ¿Qué te parece? A ver. A ver, a ver, a ver. Dejen, sigo checando. A ver qué rock and roll. Tengo saludos para ustedes que están en sintonía en la Progreso Social. Muchas gracias, mis amigos de la Progreso Social. A ver. Y por supuesto también para ustedes ahí en la Revolución Verde, siempre en sintonía, siempre escuchando a la jefa. Bueno, sigue una de Ladrón, una con el grupo Ladrón, se las mando y busco el tema que me están solicitando. Mecánico de amor, sale y vale. Órale, Amor en Llamas, grupo Ladrón. Aquí estamos y aquí seguimos con todo en la jefa.

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4: Seguimos con todos mis amigos, seguimos con todo, mis amigas, gracias, complaciéndoles con mucho gusto para unos muchachones que andan al 100% turbo allá en el rumbo del aeropuerto. Saludos para América, para Víctor y para Roldán. Andan bien trabajadores, bien activos estos muchachos de la raza trabajadora de Comapa. Les saludo con mucho gusto, gracias por la sintonía.

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1: La inteligencia emocional, como se le conoce, es la capacidad de identificar y administrar las emociones propias y las emociones de los demás. Al día de hoy, la inteligencia emocional es una de las habilidades que ayuda a un mayor y más rápido crecimiento en el trabajo. Las personas con alta inteligencia emocional entienden y simpatizan mejor con los demás, repercutiendo en hacerles mejores personas. Son mejores para los trabajos en equipo y suelen ser mucho más reflexivos que la media. Sabiendo todo eso, es lógico pensar que mejorar tu inteligencia emocional es algo que te conviene, aunque suponga salir de tu zona de confort. Reconocer un amplio abanico de emociones. Si todo lo que eres capaz de identificar es feliz y triste, todo lo que serás capaz de sentir será felicidad o tristeza. Aprende nuevas palabras para emociones específicas. No se trata de inventar palabras porque sí, sino de diferenciar sentimientos, como por ejemplo, ¿igualaría los sentimientos de arrepentirse con dolor de corazón? Seguramente no. Si tienes claro que no es el mismo sentimiento, ¿por qué los incluimos los dos bajo la palabra tristeza? Crea nuevas emociones. Eso quiere decir que si no encuentras una palabra específica para describir un sentimiento, puedes inventarla. Eso te ayudará a hacerlo real y a clasificarlo, lo que ayudará a expandir de nuevo tu gradualidad emocional. Lo verdaderamente importante es aprender a escucharse uno mismo. No hay diccionario más extenso que tu propio cuerpo.
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6: La 5-1.

y nada más, una rolita con la mafia. Se llama Aquí está amor. ¿O cómo? Aquí está mi amor. Órale pues, la mafia en las inoxidables. Órale.

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1: ¿Te has preguntado qué contienen los productos que consumes a diario? Conocer los ingredientes es el primer paso para elegir mejor.
2: Exacto, por eso una gran alternativa es preparar tus propios productos en casa.
1: Hoy te contaremos sobre las tecnologías domésticas, una opción para cuidar tu salud y tu bolsillo al mismo tiempo.
2: Por eso te enseñaremos a preparar una crema de cacahuate para toda la familia.
1: Y para ahorrar también hay que aprender de finanzas personales.
2: Te diremos cómo hacer un presupuesto familiar. Es fácil, rápido y con resultados efectivos de apoyo a tu economía.
1: Presta atención y quédate con nosotras.
2: Esto es Revista del Consumidor Radio.
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2: Desde hace más de 4 décadas, en la Profeco brindamos opciones para elaborar productos útiles, seguros, económicos y con excelente calidad.
1: Se trata de las tecnologías domésticas, una pieza clave de nuestras actividades de educación para el consumo.
2: Con ingredientes que se encuentran fácilmente y procedimientos simples, buscamos que las infancias y las familias tengan alternativas para elaborar lo que necesitan a un menor costo, comparado con los precios que ofrece el mercado.
1: Todo este esfuerzo tiene el respaldo del Laboratorio Nacional de Protección al Consumidor, donde se encargan de validar cada receta.
2: Con la meta de cuidar el bolsillo de los hogares y ofrecer nuevas alternativas, la Profeco organiza talleres en toda la República a través de sus oficinas de defensa del consumidor.
1: Tan solo en 2025 se realizaron 10.983 talleres de tecnologías domésticas, logrando apoyar a 347.500 personas en todo el país.
2: Esta labor ayuda directamente al ahorro familiar, fomenta un consumo más consciente y desarrolla habilidades que impulsan la autonomía económica.
1: Incluso, estas tecnologías han servido para quienes desean emprender y generar algo de dinero extra. Bajo este modelo hemos hecho, por ejemplo, limpiador de piso, pasta dental, gel para el cabello, protector solar y productos de confitería y panificación.
2: Hoy toca el turno de la crema de cacahuate.
1: ¡Comenzamos!
2: Con pocos ingredientes podemos hacer algo muy rico. Prueba de ello es que para hacer crema de cacahuate necesitaremos solamente
1: una taza de cacahuates pelados sin sal, una cucharada de piloncillo molido y una cucharadita de extracto de vainilla.
2: Seguro tienes en casa alguno de los ingredientes. De cualquier forma, se consiguen en el mercado más cercano.
1: De utensilios necesitaremos un procesador de alimentos o licuadora, taza medidora, cuchara sopera, cuchara cafetera, espátula de plástico y para envasar, un frasco de vidrio con tapa hermética.
2: Y esto me encanta, Nat. Una ventaja más de esta tecnología doméstica es que solo toma 30 minutos hacer la crema de cacahuate y en cambio se conserva por mucho tiempo. Su caducidad es de 1 año.
1: Pues manos a la obra. Para empezar, molemos los cacahuates en el procesador de alimentos hasta formar una pasta. Es importante que lo hagamos en intervalos cortos y al mismo tiempo ir reduciendo la velocidad mientras se va moliendo. Ya que tengamos la pasta de cacahuate y sin apagar el procesador, agregamos el piloncillo y la vainilla.
2: Mientras integramos todo muy bien, quiero comentarles que la crema de cacahuate es rica en proteína vegetal, tiene grasas saludables y mucha fibra.
1: Pero sobre todo brinda saciedad y mucha energía. Volviendo a la receta, hemos seguido mezclando en el procesador. Continuamos hasta obtener una crema suave y homogénea.
2: Ojo, si queda muy seca, podemos agregar media cucharadita de aceite vegetal. Se va agregando poco a poco en el procesador para que se incorpore correctamente.
1: Ahora, a envasar. Con ayuda de la espátula, vertemos la crema de cacahuate en el frasco de vidrio y lo etiquetamos con la fecha de elaboración y caducidad.
2: Esto es primordial para que luego no estemos comiendo algo ya caducado que nos pueda hacer daño. Finalmente, recuerda que hay que mantenerla en refrigeración.
1: Además, toma en cuenta que si con el tiempo percibes un aroma rancio, debes desecharla de inmediato, independientemente de la fecha de caducidad.
2: Da ese paso hacia un consumo informado e inteligente y anímate a elaborar esta tecnología doméstica.
1: No olviden que pueden ver más procedimientos de diferentes tecnologías en el canal de YouTube Profeco TV.
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3: necesitas orientación, llama al teléfono del consumidor 555-568-8722 y 800-468-8722.
1: También está a tu disposición el correo asesoria@profeco.gob.mx.
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2: Sigan en Revista del Consumidor Radio, porque vamos a escuchar cómo una tarea sencilla puede proteger nuestra economía.
4: El presupuesto familiar es una herramienta básica para cuidar tu dinero.
5: Así es, aunque cada familia es distinta, organizar los ingresos y gastos puede marcar la diferencia entre vivir al día o empezar a ahorrar.
4: Ojo con este dato. De acuerdo con la Encuesta Nacional de Inclusión Financiera 2024, solo el 36.6% de las familias lleva un presupuesto o registro formal de sus gastos.
5: Esto no significa que las familias no intenten organizarse. Hay personas que tienen otros hábitos. Por ejemplo, apartar dinero para pagos, llevar el registro de recibos o anotar deudas. El problema es que no siempre lo hacen de forma estructurada.
4: Entonces, ¿por dónde empezar? Un presupuesto familiar efectivo se construye con 4 elementos básicos: ingresos, gastos, compromisos financieros y ahorro.
5: El primer paso es anotar todo el dinero que entra al hogar: sueldos, ingresos extra, apoyos o cualquier otra fuente. Es importante considerar el total mensual real.
4: Ahora, registra los gastos del día a día: alimentación, servicios, transportes, educación, entretenimiento.
5: En el tercer punto van los compromisos financieros o pagos mensuales como renta o hipoteca, seguros o créditos. Es importante que anotes montos, fechas de pago y revisar si puedes adelantar pagos para reducir intereses.
4: No hay que olvidar que el ahorro no es lo que sobra, es una prioridad. Define un objetivo: vacaciones, emergencias o algún proyecto familiar, así como el monto que le destinarán cada quincena o al mes. Tenlo en cuenta. Una meta clara motiva a todos en casa.
5: Ahora, te compartimos recomendaciones prácticas para que tu presupuesto funcione de verdad.
4: Lleva un registro constante de tus gastos, ya sea en libreta o en tu celular.
5: Usa categorías sencillas y ajústalas conforme te familiarices.
4: Sé flexible. Si algo no funciona, cámbialo. El presupuesto debe adaptarse a ti, no al revés.
5: Automatiza tus pagos para evitar recargos y olvidos.
4: Evita compras innecesarias, esas que parecen pequeñas pero desbalancean todo.
5: Y muy importante, hablen en familia sobre el dinero, sin juicios, con empatía.
4: También es fundamental revisar el presupuesto periódicamente. La vida cambia y tus finanzas también deben hacerlo.
5: Antes de hacer una compra importante, pregúntate: ¿está dentro de mi presupuesto? ¿Realmente lo necesito?
4: Y si hay niñas o niños en casa, inclúyelos. Desde pequeños pueden aprender a ahorrar y a tomar decisiones responsables.
5: Recuerda, no importa cuánto ganes, sino cómo administras lo que tienes.
4: Un presupuesto familiar no solo organiza tu dinero, te da tranquilidad, claridad y control sobre tu economía.
5: Empieza hoy. Tu bolsillo y tu futuro te lo van a agradecer.
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2: Las 5:21.
3: Hey, te les seguimos con todos mis amigos, mis amigas, complaciéndoles una tarde calurosa en el Mante. Y ahora 5:22, 5:22. Saludo con mucho gusto para Perlita Martínez. Perlita Martínez escuchando ahí por la calle Guerrero, zona centro de Mante. Vamos con este tema, esto es con el Tropical Panamá.

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2: Hoy nada más, una bien romanticona con el impacto de Montemorelos. Se llama Flor. Son las 5 ya con 24 minutos. 5:24, para ustedes, mis amigos, amigas, allá en la Nacional Colectiva. Qué rollísimo, mi raza de la Nacional Colectiva. Saludo bien, bien especial. Pásenla muy bien, mis amigos, mis amigas de la Nacional Colectiva. Saludos para Patty y saludos para su suegra, Doña María Quiroz. Saludos, pásenla bonito, gracias por la sintonía. Estamos y seguimos al puro 100.
1: Estoy...

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5: Las 5:34.
6: Venga, venga, los hermanos Barrón. Eso se llama María Chuchena. Saludos ahí en Ocampo, Colonia Españita. ¿Cómo estamos? ¿Cómo anda mi gente de la Colonia Españita? Tengo saludos también para mi bueno Oscar Maldonado Ramos, el Águila Mayor ahí, por la Pablo L. Cidar. Gracias por la sintonía. Gracias por escuchar La Que Manda, La Jefa.

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1: Ahí en Águilas de la Victoria, municipio de Jico, les saludo con gusto, gracias, gracias por dejarme acompañarles en Águilas de la Victoria, municipio de Jico, Tencatl. Tengo un saludo también para ustedes que están escuchando en La Canoas, aquí en El Mante, a seguir pasándola muy bien, mis amigos, mis amigas de La Canoas.

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seguimos con todo, mis amigos, mis amigas. Son 5:47 minutos, una rolita con don Marco Antonio Solís, el Buki Mayor. Esto se llama Chiquilla Bonita. Hoy nada más.

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1: Solamente 3 minutitos a las 6, 3 a las 6 de la tarde. ¡Qué Rocky, mi racita! ¿Cómo andamos? Don Sergio Herrera, por ahí en la Carolina, Yucatán.
2: Y Coahuila.
1: Toda la familia Herrera.

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8: Las 6:02.